Uno de los soldados le traspasó el costado con su lanza e inmediatamente salió sangre y agua. Oremos. Dios y Padre nuestro, que este sacramento de amor nos haga arder en santo afecto, de modo que atraído siempre hacia tu Hijo, sepamos reconocerlo en nuestros hermanos, Él que vive y reina por los siglos de los siglos. El Señor esté con ustedes. Y la bendición de Dios Todopoderoso, Padre, Hijo y Espíritu Santo, descienda sobre ustedes y permanezca siempre. La misa ha terminado, vayamos en paz. Nos preparamos ahora para la adoración del Santísimo Sacramento del altar.

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Pero de esa manera comenzamos con nuestra programación. Buenas noches, juventud, siempre con música romántica. 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Aquí está otra vez Rshin Franco de Vita. Karam Kamah Bia con este tema musical.

carajo, con agradecerse a nuestros queridos amigos y amigas que trajeron con cachaga en estos momentos, carajo, y venga la señal. Ershin, el compañero que colga en campo, imagínate que se nos van a poder transmitir las informaciones y los acontecimientos que en Vantaja Chantnamet Santiago de Tlán. Lo mismo de parte de Jojanel Herbert Chevnach, que yo encana algunas notas hubiera en las instalaciones de Ershin, la radio, la voz de Titlán. 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

De esa manera, jefe, un saludo muy especial, chica chicorjilada, a nuestros amigos y amigas, especialmente, programa, buenas noches, juventud. Un saludo, chica chicorjilada, especialmente a Baviera Sanchonita, que entrañan a Jorgashah, cantón Panaj, y a Punajun, Rutsirbacha, la pareja, a Nicolás y Chica Linda, que van a contraer matrimonio próximamente. Felicidades, me dispone a Chica Macchonita, cara, guión, cana como sugerencia musical para festejar con este tema de Marisela, la pareja ideal. Ahora mismo a los amigos que guión chic mensaje a través de nuestras redes sociales. En Hampuna agradecer que guión chic mensaje desde inicios que es Hamok Garija programación. Siempre muchas gracias a los que en Tajingan, Kitakwa, Umhalat, Kitakwa mensaje. Desde ya, muchas gracias. Simplemente Chalak Natapo en Chabaki entre unos momentos. 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El compañero ya Cochic de Campo esperando la señal. Que ahora mismo, que buena Jurcirvach, María Antañano, Gashaj, María Damián. En estos momentos, mi apunajo, un saludo muy especial, Chachi con Lujilat, en Rajo Gashaj, música de los temerarios. Déjame, deja de soñar. Jam Tajingano, Gashaj, en el cantón Chechibori, Basilio Pablo, y aunque el siguiente mensaje, Nip Gashaj, que Rajon Gashaj, un canción de Tito. 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Y de parte de Mari, Tajinga no Jorgashah para saludar, desde ya gracias, Nuyompe como sugerencia musical de Vicente Fernández, mi querido viejo, saludos especiales, Nuya Puna, a su querido padre Salvador. Abagnigatza en Tajinga no Kergashah, más conocido como Mario Jara Natapunaja. Arrubicha María en el cantón de Rion Cajabá. Y un saludo muy apunaza a la familia Mendoza. Así que Kogashka con más temas musicales. Siempre gracias a nuestros queridos amigos y amigas. Que en Tajinga Kogashah, Knat Genjah, y Babiera Cham Katnamit Santiago Atitlán en el departamento de Sololá.

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quiera que venga a interrumpir la programación a Marín de San Juan, voy a decir ahora información que ya está acá de parte de Xinge Autoridades. A Marín de San Juan, entonces, las siguientes informaciones.

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7: instituciones, pues, Munayawa Ij, Janaf. 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Prometidos Dios a la autoridad ancestral y al comité que si van a aceptar este reto, pues, si digo más, que harían asumir... Con el comité, pues estamos muy agradecidos y cualquier cosa, pues ahí estamos a la orden que mi tío Chivashi Gashahuma.

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Y mientras tanto, hay que escapar acá programación. Buenas noches, juventud. Y de la misma manera, te caiga Pnavaki Radio, la voz de Ditlán, que llega bien a partir de las 5 de la mañana hasta las 10 de la noche en sus distintas programaciones. Hasta una próxima.

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La Tética con la sintonía de la voz de Titlán, una vez más, pues acá en la programación música de mi pueblo en la frecuencia del 101.9. Por supuesto, a través del www.radiolavozdetitlán.org. Cabraga jueves, ya estamos a la fecha 11 de junio, Chingajamuca Junaga 2026. Bienvenido a la programación música de mi pueblo. Siempre que acaba de acompañar con la mejor música en marimbas o orquestas, metidos a Galmlaja Dios en el llamado Virgen María, que es la oportunidad que acaba de acompañar Jabra Horario de 8:30 a 9.

a los amigos y amigas. Ya me quiero reportar que aquí a la vía telefónica llega la voz de Titlán. Ya entre unos momentos, que me haga complacer. Carta Olaga, los estudios de la voz de Titlán, Prubiga, la cabecera del pueblo, autoridad ancestral. Itzhaetzakat Mulaj, que llega una cordial invitación. Arrojel Tamet Santiago Titlán, Shungan, Mamaga Queen, que van a celebrar el día de San Juan Bautista. Las actividades que tenga que realizar, Juan Gorjot, señor cabecera del pueblo, Juan Mendoza Damián. Llega domingo 21 de julio, aparte se han inventado caje adorno, son garuchuch, la cofradía, día lunes 22, chaga, coca, bajic, ventaga de las sagradas imágenes, día martes 23, últimos arreglos, son garuchuch, haraga mismo que va a iniciar el concierto musical por la marimba, orquesta sonora dimensión de los hermanos Azcabul, Betnega, hasta el día miércoles 24 de julio, el mero día del Señor. Del santo San Juan Bautista a las 12 del medio de la medianoche, por lo cual pues un honor que van a invitar trajo festividad cultural ancestral, pues por lo cual es un honor para nosotros invitarlo para que juntos celebremos esta festividad cultural ancestral, que las energías de la jaula acompañen hoy, mañana y siempre. Que cabecera del pueblo, autoridad ancestral, Zahat Mulak, Sanitra, cabecera, Juan Mendoza también, primer fiscal Pedro Chiquival Mendoza, segundo fiscal Miguel Pablo Sicay, segundo cofrade Gregorio Azcabul Petzey, tercero Roberto Vázquez Ziná. 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Y a Zahat Mulam, pues que te van a invitar a Baga Tranqui, Baga celebrar. San Juan Bautista, así que me da pues la invitación que llega a Zahat Mulam.

saludos siempre a los amigos y amigas, sigo a la sintonía de la voz de Titlán. Claro que sí, pues ya entre unos momentos que Chajamanga con placer por la música solicitada. Claro que sí, pues allá en Chicacao, Suchitepeques. Traga allá en San Pedro Cutzán, muchísimas gracias. Traga y ponga la señal de la radio La Voz de Titlán. Y vengan los cargadores del señor Sepultado, la comisión de cargadores. Llega el señor Sepultado de... señores cofrades, venga a encabezar por Nicolás González, en Kibiga Chabatet, pues, en Catquimán, invitar, trajo una reunión a todos los cargadores que van a participar, llega Viernes Santo, trajo una reunión de suma importancia, nos van a llevar a cabo el día martes 16 de junio 2026, lugar Salón de los Cofrades, atrio de la iglesia, en Kibanga, una reunión 6 de la tarde. 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

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Oscar, naga participar en la celebración de la fiesta de San Pedro Apóstol, el 27, 28, 29 de junio, el 2026. Que van a presentar el concierto musical de la marimba sonora pedrana de San Pedro de la Laguna, día 27 de junio. Coca Jeleque Mentaca, llegan los Santos Imágenes, día 28 de junio, a partir de las 4 de la tarde. Pues nos van a iniciar con el toque de la marimba de la sonora pedrana hasta el amanecer del día 29 de junio 2026. 29 de junio, pues el mero día de San Pedro Apóstol, a partir de las 10 de la mañana. Además, pues la Tech Greca, concierto musical de la marimba, sonora pedrana de San Pedro la Laguna, hasta las 3 de la madrugada, pues del día 30 de junio, pues que Tquivega, cordialmente, miembros de la cofradía, alcalde Francisco Coquish, Juan Razán, Nicolás Rianda, Diego Cochecho, Janitra Ana Rianda, Candelaria Esquina, Mercedes Quejú, Andrea Zapalú, Ana Sicay, María Ramírez. 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

0: que algo para recordarles a los amigos ahí en San Jorge, La Laguna, muchísimas gracias. Así que como que otra cumbias. Melodía, pues vamos a presentar la agrupación Dulce Banda, algo romántico, dicen los amigos, para los enamorados. Trauca Popurrí Manzanero, claro que sí, con mucho gusto en que jamás complacer en la frecuencia del 101.9.
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0: todos, saludos cordiales, Chabateto Chalán, siempre con la sintonía de la voz de Tlán, siempre acá con la programación de música de mi pueblo, Taxpache, que exactamente 16 los minutos, traga las 21 horas 9 de la noche. Ahora que vuelve a Chapes con Antonio Simac Mendoza, Coyín, como Chaga, pues Jega, representante, Chinga, buzos y pescadores. Chinga el cantón, Pachichao, pues no llega la invitación, Cachabotet, ya que Cochica, un Casamar, Kibanga, Jabra, Garir, Jaga, no llega Chumilal, Cachabacho, Oscar, Oscar Samar, Metaca, Jabra, Garir. Así que tiempo, hay que Chaba Antonio, Oscar Nachal, pues Nakhuergara, Nakhigara, Metaca, Jabra, Casamar.
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contento que se haga fondo musical de Chito Cortés, sabar que estamos a chocar una reflexión a bien. Habrá una reflexión, el entorno también decide tu poder. El lobo no puede volar, el águila no puede nadar, el tiburón no puede correr, pero pon a cada uno en sus elementos y verás lo que significa dominar. El lobo en el bosque no pide permiso, camina en silencio y observa, calcula y ataca cuando debe atacar. El águila en el cielo no compite con nadie, sube más alto, ve más lejos y elige su presa desde donde otros ni siquiera pueden mirar. El tiburón en el océano no necesita demostrar fuerza, su presencia basta para que todo alrededor entienda quién manda. El problema es que muchas personas pasan la vida creyendo que son débiles cuando en realidad solo están en el lugar equivocado. Un pez parece inútil si lo juzgas por su capacidad de trepar un árbol. Un águila parece torpe si la obligas a vivir en un jaula. Un lobo parece perdido si lo encierras en una habitación llena de ovejas. Y eso también pasa contigo. Tal vez no estás fracasado. Tal vez estás rodeado de gente que no entiende tu naturaleza. Tal vez estás intentando brillar en un ambiente que fue diseñado para apagarte. Tal vez estás pidiendo respeto en un lugar donde solo valoran la obediencia. No todos nacieron para el mismo terreno. No todos florecen bajo la misma presión. No todos están hechos para vivir siguiendo el ruido del rebaño. Encuentra tu entorno, encuentra tu gente, encuentra tu campo de batalla, porque cuando una persona correcta está en el lugar correcto, deja de parecer perdida y empieza a parecer imparable. No eres débil. Solo necesitas dejar de intentar dominar un mundo que nunca fue el tuyo.

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Los minutos trabajo atrás a las 10 de la noche. Me a Diego Chichón, haga fiel oyente de la voz de Tlán, el haga terminal, haga Jair, siempre con la sintonía de la voz de Tlán, con música de la Unión San Pedrana, trabaja melodía Lágrimas de Santo Tomás. Con mucho gusto, capaz con placer, el amigo Diego Chichón desde el Cantón Panamá.

15, los minutos de Raúl tras las 22 horas 10 de la noche, pues siempre complaciendo a los amigos, ya que vamos a acercar el día de todos los padres, pues que acaban de complacer con la música de la Unión San Pedrana también. Y

Darwaka Shaka, Paka Shaka, Habrega Urbes, Catolaca Vega, los estudios de la voz de Tilambre Vega, Quibega, Talalpes, Buzos y Pescadores, del Cantón Pachichaj, Chomia, llega información que los cantones, aldeas, grupos organizados y no organizados, que llega domingo 14 de junio 2026. Como el Chopamia Mentaca, pues lugar específico, Chcape, Sanitra, Sancham, Pachichá, San Cuyú. Vamos a Ushika, Ushika puntos donde abarca San Mentaca, limpieza, hora punto de la reunión, 8 de la mañana. Así que un aviso importante a todos los chalalpes, quienes que van a colaborar, venga, pues, Jauca. Jalal buzos y pescadores, osquen que ponga pescaga, si batetga, más quieren que te pega en el horario bien, pues osquen que te ponga de 9 a 10 de la mañana a 11 de la mañana, pues se van a colaborar. Trajauga, abaga, pues limpieza en ventaga, traje cachinac sólidos, chanitra toneles, chaga, jeca, achinaca, costar, y ni cachica más. Nesaska Chamga Kaya, Beshaugal Chorpañan, Mentaga, Abranga Vega, los buzos y pescadores, Ashinga Cantón Pachichaj, Chumbalia, Bes la invitación de Ataga Chabatet, Bes Trauga, domingo 14 de junio, Ashinga Unca Junaga 2026.

Tocan la programación, música de mi pueblo, primeramente Dios, y Dios nos presta la vida. Siempre es a horario de 8:30 a 10 de la noche. Los antes, Jabaga despedir, Jabraga, un gatsojabal, Jabaga Nvig. Señor, no vengo a pedirte nada, sino agradecerte por todo lo que me has dado. Así que me tienes que echar la sintonía de la voz de Titlán. La invitación es que Chavos en Amaga sintonizar la voz de Islán desde las 5 de la mañana hasta las 10 de la noche en sus diferentes programaciones. ¿Me entiendes, Chava? Hasta que juntas programación hoy.

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0: El ángel del Señor anunció a María. Dios te salve María, llena eres de gracia, el Señor es contigo. Bendita tú eres entre todas las mujeres y bendito es el fruto de tu vientre, Jesús.
1: Santa María, Madre de Dios, ruega por nosotros pecadores, ahora y en la hora de nuestra muerte.
0: Amén. Y aquí la esclava del Señor.
1: Hágase en mí según tu palabra.
0: Dios te salve María, llena eres de gracia, el Señor es contigo. Bendita tú eres entre todas las mujeres y bendito es el fruto de tu vientre, Jesús.
1: Santa María, Madre de Dios, ruega por nosotros pecadores, ahora y en la hora de nuestra muerte.
0: Y el Verbo se hizo carne.
1: Dios
0: te salve María, llena eres de gracia, el Señor es contigo. Bendita tú eres entre todas las mujeres y bendito es el fruto de tu vientre, Jesús.
1: Santa María, Madre de Dios, ruega por nosotros pecadores, ahora y en la hora de nuestra muerte.
0: Ruega por nosotros, Santa Madre de Dios. Derrama, Señor, tu gracia sobre nosotros, que por el anuncio del ángel hemos conocido la encarnación de tu Hijo, para que lleguemos por su pasión y su cruz a la gloria de la resurrección, por Jesucristo nuestro Señor.
1: Amén.
0: Gloria al Padre, y al Hijo, y al Espíritu Santo.
1: Amén.
0: Gloria al Padre, y al Hijo, y al Espíritu Santo.
1: Amén.
0: Gloria al Padre, y al Hijo, y al Espíritu Santo. Recordemos los fieles difuntos, dale Señor el descanso eterno.
1: Amén.

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1: es la hora 6 3 minutos Radio La Voz de Atitlán.
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1: Nota de duelo. El día de hoy, 11 de junio de 2026, a la edad de 73 años, partió a la casa del padre, la mamá de los sacerdotes, padre Pedro Gabriel y padre Juan Pablo Post Cook. Dios tenga en su gloria a doña Rosa Cook y Boy. Sus restos estarán siendo velados en su casa de habitación en Panajachel. Condolencias y resignación a sus hijos, Marta Julia, Carlos Vicente, María Teresa, José David, Angélico Eduardo, Nicolás Abraham y Rosa del Carmen. Nuestra esperanza y fe nos asegura que ella completó en su propio cuerpo la pasión y sufrimientos de Cristo. Descanse en paz, doña Rosa Cook.

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1: Dios y Madre Nuestra. Hoy es viernes 12 de junio. La Santa Madre Iglesia nos invita a contemplar los misterios dolorosos de nuestro Señor Jesucristo en este día. Queremos unirnos en oración por una intención muy necesaria por todos los que sufren depresión, soledad o abandono, por aquellos que sienten que nadie los escucha, que la tristeza ha oscurecido su corazón y que la carga de la vida pesa más que sus fuerzas. María, la Virgen Dolorosa, es la madre del silencio que acompaña sin palabras. Su sola presencia alivia. Ella estuvo junto a Jesús en la cruz. Y hoy quiere estar junto a cada hijo que llora en silencio. Ofrecemos este rosario también por las intenciones del Santo Padre, por nuestras familias, por los enfermos, por la conversión de los pecadores, por la paz mundial, por los sacerdotes y por las almas del purgatorio. Unidos a toda la Iglesia, comenzamos. Comenzamos con el acto de contrición, preparando nuestro corazón. En el nombre del Padre, del Hijo y del Espíritu Santo. Amén. Jesús mío, mi Señor y Redentor, yo me arrepiento de todos los pecados que he cometido hasta hoy y me pesa de todo corazón, porque con ellos he ofendido a un Dios tan bueno. Propongo firmemente no volver a pecar y confío en que, por tu infinita misericordia, me concederás el perdón de mis culpas y me llevarás a la vida eterna. Amén. Dios mío, ven en mi auxilio, Señor, date prisa en socorrerme. Gloria al Padre, y al Hijo, y al Espíritu Santo. Como era en el principio, ahora y siempre, por los siglos de los siglos. Amén. Primer misterio, la oración de Jesús en el huerto. Contemplamos a nuestro Señor que, sudando sangre, se postra ante el Padre y acepta la copa del sufrimiento por amor a nosotros. María, en su silencio, ya conoce el precio de la redención. Por los que viven en una noche oscura del alma, por quienes sienten que Dios no responde, para que descubran que en la agonía de Jesús está su consuelo. Padre nuestro, que estás en el cielo, santificado sea tu nombre, venga a nosotros tu reino, hágase tu voluntad en la tierra como en el cielo. Danos hoy nuestro pan de cada día. Perdona nuestras ofensas, como también nosotros perdonamos a los que nos ofenden. No nos dejes caer en la tentación, y líbranos del mal. Amén. Dios te salve, María, llena eres de gracia, el Señor es contigo, bendita tú eres entre todas las mujeres, y bendito es el fruto de tu vientre, Jesús. Santa María, Madre de Dios, ruega por nosotros, pecadores, ahora y en la hora de nuestra muerte. Amén. Dios te salve, María, llena eres de gracia, el Señor es contigo, bendita tú eres entre todas las mujeres, y bendito es el fruto de tu vientre, Jesús. Santa María, Madre de Dios, ruega por nosotros, pecadores, ahora y en la hora de nuestra muerte. Amén. Dios te salve, María, llena eres de gracia, el Señor es contigo, bendita tú eres entre todas las mujeres, y bendito es el fruto de tu vientre, Jesús. Santa María, Madre de Dios, ruega por nosotros, pecadores, ahora y en la hora de nuestra muerte. Amén. Dios te salve, María, llena eres de gracia, el Señor es contigo, bendita tú eres entre todas las mujeres, y bendito es el fruto de tu vientre, Jesús. Santa María, Madre de Dios, ruega por nosotros, pecadores, ahora y en la hora de nuestra muerte. Amén. Dios te salve, María, llena eres de gracia, el Señor es contigo, bendita tú eres entre todas las mujeres, y bendito es el fruto de tu vientre, Jesús. Santa María, Madre de Dios, ruega por nosotros, pecadores, ahora y en la hora de nuestra muerte. Amén. Dios te salve, María, llena eres de gracia, el Señor es contigo, bendita tú eres entre todas las mujeres, y bendito es el fruto de tu vientre.

tú eres entre todas las mujeres, y bendito es el fruto de tu vientre, Jesús. Santa María, Madre de Dios, ruega por nosotros, pecadores, ahora y en la hora de nuestra muerte. Amén. Dios te salve, María, llena eres de gracia, el Señor es contigo, bendita tú eres entre todas las mujeres, y bendito es el fruto de tu vientre, Jesús. Santa María, Madre de Dios, ruega por nosotros, pecadores, ahora y en la hora de nuestra muerte. Amén. Dios te salve, María, llena eres de gracia, el Señor es contigo, bendita tú eres entre todas las mujeres, y bendito es el fruto de tu vientre, Jesús. Santa María, Madre de Dios, ruega por nosotros, pecadores, ahora y en la hora de nuestra muerte. Amén. Gloria al Padre, y al Hijo, y al Espíritu Santo, como era en el principio, ahora y siempre, por los siglos de los siglos. Amén. María, Madre de Gracia y Madre de Misericordia, en la vida y en la muerte, ampáranos, Señora nuestra. Segundo misterio, la flagelación del Señor. Jesús es atado a la columna y azotado sin piedad. Su carne se desgarra por nuestros pecados. María, desde lejos, ve cada latigazo y su corazón traspasado guarda silencio por los que sufren el abandono y la crueldad de los demás, por los maltratados psicológica o físicamente, para que sientan la cercanía de la Virgen dolorosa. Padre nuestro, que estás en el cielo, santificado sea tu nombre, venga a nosotros tu reino, hágase tu voluntad en la tierra como en el cielo. Danos hoy nuestro pan de cada día. Perdona nuestras ofensas, como también nosotros perdonamos a los que nos ofenden. No nos dejes caer en la tentación, y líbranos del mal. Amén. Dios te salve, María, llena eres de gracia, el Señor es contigo, bendita tú eres entre todas las mujeres, y bendito es el fruto de tu vientre, Jesús. Santa María, Madre de Dios, ruega por nosotros, pecadores, ahora y en la hora de nuestra muerte. Amén. Dios te salve, María, llena eres de gracia, el Señor es contigo, bendita tú eres entre todas las mujeres, y bendito es el fruto de tu vientre, Jesús. Santa María, Madre de Dios, ruega por nosotros, pecadores, ahora y en la hora de nuestra muerte. Amén. Dios te salve, María, llena eres de gracia, el Señor es contigo, bendita tú eres entre todas las mujeres, y bendito es el fruto de tu vientre, Jesús. Santa María, Madre de Dios, ruega por nosotros, pecadores, ahora y en la hora de nuestra muerte. Amén. Dios te salve, María, llena eres de gracia, el Señor es contigo, bendita tú eres entre todas las mujeres, y bendito es el fruto de tu vientre, Jesús. Santa María, Madre de Dios, ruega por nosotros, pecadores, ahora y en la hora de nuestra muerte. Amén. Dios te salve, María, llena eres de gracia, el Señor es contigo, bendita tú eres entre todas las mujeres, y bendito es el fruto de tu vientre, Jesús. Santa María, Madre de Dios, ruega por nosotros, pecadores, ahora y en la hora de nuestra muerte. Amén. Dios te salve, María, llena eres de gracia, el Señor es contigo, bendita tú eres entre todas las mujeres, y bendito es el fruto de tu vientre, Jesús. Santa María, Madre de Dios, ruega por nosotros, pecadores, ahora y en la hora de nuestra muerte. Amén. Dios te salve, María, llena eres de gracia, el Señor es contigo, bendita tú eres entre todas las mujeres, y bendito es el fruto de tu vientre, Jesús. Santa María, Madre de Dios, ruega por nosotros, pecadores, ahora y en la hora de nuestra muerte. Amén. Dios te salve, María, llena eres de gracia, el Señor es contigo, bendita tú eres entre todas las mujeres, y bendito es el fruto de tu vientre, Jesús. Santa María, Madre de Dios, ruega por nosotros, pecadores, ahora y en la hora de nuestra muerte. Amén. Dios te salve, María, llena eres de gracia, el Señor es contigo, bendita tú eres entre todas las mujeres, y bendito es el fruto de tu vientre, Jesús. Santa María, Madre de Dios, ruega por nosotros, pecadores, ahora y en la hora de nuestra muerte. Amén. Dios te salve, María, llena

eres de gracia, el Señor es contigo, bendita tú eres entre todas las mujeres, y bendito es el fruto de tu vientre, Jesús. Santa María, Madre de Dios, ruega por nosotros, pecadores, ahora y en la hora de nuestra muerte. Amén. Gloria al Padre, y al Hijo, y al Espíritu Santo, como era en el principio, ahora y siempre, por los siglos de los siglos. Amén. María, Madre de Gracia y Madre de Misericordia, en la vida y en la muerte, ampáranos, Señora nuestra. Tercer misterio, la coronación de espinas. Clavan una corona de agudas espinas en la cabeza de Jesús. Se burlan de él como rey falso. María ve a su hijo humillado. Pero su silencio es más fuerte que las burlas, por los que sufren depresión y se sienten inútiles o despreciados, para que María les devuelva la dignidad de hijos de Dios. Padre nuestro, que estás en el cielo, santificado sea tu nombre, venga a nosotros tu reino, hágase tu voluntad en la tierra como en el cielo. Danos hoy nuestro pan de cada día. Perdona nuestras ofensas, como también nosotros perdonamos a los que nos ofenden. No nos dejes caer en la tentación, y líbranos del mal. Amén. Dios te salve, María, llena eres de gracia, el Señor es contigo, bendita tú eres entre todas las mujeres, y bendito es el fruto de tu vientre, Jesús. Santa María, Madre de Dios, ruega por nosotros, pecadores, ahora y en la hora de nuestra muerte. Amén. Dios te salve, María, llena eres de gracia, el Señor es contigo, bendita tú eres entre todas las mujeres, y bendito es el fruto de tu vientre, Jesús. Santa María, Madre de Dios, ruega por nosotros, pecadores, ahora y en la hora de nuestra muerte. Amén. Dios te salve, María, llena eres de gracia, el Señor es contigo, bendita tú eres entre todas las mujeres, y bendito es el fruto de tu vientre, Jesús. Santa María, Madre de Dios, ruega por nosotros, pecadores, ahora y en la hora de nuestra muerte. Amén. Dios te salve, María, llena eres de gracia, el Señor es contigo, bendita tú eres entre todas las mujeres, y bendito es el fruto de tu vientre, Jesús. Santa María, Madre de Dios, ruega por nosotros, pecadores, ahora y en la hora de nuestra muerte. Amén. Dios te salve, María, llena eres de gracia, el Señor es contigo, bendita tú eres entre todas las mujeres, y bendito es el fruto de tu vientre, Jesús. Santa María, Madre de Dios, ruega por nosotros, pecadores, ahora y en la hora de nuestra muerte. Amén. Dios te salve, María, llena eres de gracia, el Señor es contigo, bendita tú eres entre todas las mujeres, y bendito es el fruto de tu vientre, Jesús. Santa María, Madre de Dios, ruega por nosotros, pecadores, ahora y en la hora de nuestra muerte. Amén. Dios te salve, María, llena eres de gracia, el Señor es contigo, bendita tú eres entre todas las mujeres, y bendito es el fruto de tu vientre, Jesús. Santa María, Madre de Dios, ruega por nosotros, pecadores, ahora y en la hora de nuestra muerte. Amén. Dios te salve, María, llena eres de gracia, el Señor es contigo, bendita tú eres entre todas las mujeres, y bendito es el fruto de tu vientre, Jesús. Santa María, Madre de Dios, ruega por nosotros, pecadores, ahora y en la hora de nuestra muerte. Amén. Dios te salve, María, llena eres de gracia, el Señor es contigo, bendita tú eres entre todas las mujeres, y bendito es el fruto de tu vientre, Jesús. Santa María, Madre de Dios, ruega por nosotros, pecadores, ahora y en la hora de nuestra muerte. Amén. Dios te salve, María, llena eres de gracia, el Señor es contigo, bendita tú eres entre todas las mujeres, y bendito es el fruto de tu vientre, Jesús. Santa María, Madre de Dios, ruega por nosotros, pecadores, ahora y en la hora de nuestra muerte. Amén. Gloria al Padre, y al Hijo, y al Espíritu Santo, como era en el principio, ahora y siempre, por los siglos de los siglos. Amén. María, Madre de Gracia y Madre de Misericordia, en la vida y en la muerte, ampáranos, Señora nuestra. Cuarto misterio, Jesús con la cruz a cuestas camino del Calvario.
el peso del madero, las caídas, el cansancio. María, Madre del Silencio, acompaña sin palabras. Su sola presencia alivia, ella no quita la cruz, pero da fuerzas para llevarla. Por los que viven en soledad y abandonados, sin nadie que les ayude a cargar sus cruces, para que encuentren en María a la compañera fiel. Padre nuestro, que estás en el cielo, santificado sea tu nombre, venga a nosotros tu reino, hágase tu voluntad en la tierra como en el cielo. Danos hoy nuestro pan de cada día. Perdona nuestras ofensas, como también nosotros perdonamos a los que nos ofenden. No nos dejes caer en la tentación, y líbranos del mal. Amén. Dios te salve, María, llena eres de gracia, el Señor es contigo, bendita tú eres entre todas las mujeres, y bendito es el fruto de tu vientre, Jesús. Santa María, Madre de Dios, ruega por nosotros, pecadores, ahora y en la hora de nuestra muerte. Amén. Dios te salve, María, llena eres de gracia, el Señor es contigo, bendita tú eres entre todas las mujeres, y bendito es el fruto de tu vientre, Jesús. Santa María, Madre de Dios, ruega por nosotros, pecadores, ahora y en la hora de nuestra muerte. Amén. Dios te salve, María, llena eres de gracia, el Señor es contigo, bendita tú eres entre todas las mujeres, y bendito es el fruto de tu vientre, Jesús. Santa María, Madre de Dios, ruega por nosotros, pecadores, ahora y en la hora de nuestra muerte. Amén. Dios te salve, María, llena eres de gracia, el Señor es contigo, bendita tú eres entre todas las mujeres, y bendito es el fruto de tu vientre, Jesús. Santa María, Madre de Dios, ruega por nosotros, pecadores, ahora y en la hora de nuestra muerte. Amén. Dios te salve, María, llena eres de gracia, el Señor es contigo, bendita tú eres entre todas las mujeres, y bendito es el fruto de tu vientre, Jesús. Santa María, Madre de Dios, ruega por nosotros, pecadores, ahora y en la hora de nuestra muerte. Amén. Dios te salve, María, llena eres de gracia, el Señor es contigo, bendita tú eres entre todas las mujeres, y bendito es el fruto de tu vientre, Jesús. Santa María, Madre de Dios, ruega por nosotros, pecadores, ahora y en la hora de nuestra muerte. Amén. Dios te salve, María, llena eres de gracia, el Señor es contigo, bendita tú eres entre todas las mujeres, y bendito es el fruto de tu vientre, Jesús. Santa María, Madre de Dios, ruega por nosotros, pecadores, ahora y en la hora de nuestra muerte. Amén. Dios te salve, María, llena eres de gracia, el Señor es contigo, bendita tú eres entre todas las mujeres, y bendito es el fruto de tu vientre, Jesús. Santa María, Madre de Dios, ruega por nosotros, pecadores, ahora y en la hora de nuestra muerte. Amén. Dios te salve, María, llena eres de gracia, el Señor es contigo, bendita tú eres entre todas las mujeres, y bendito es el fruto de tu vientre, Jesús. Santa María, Madre de Dios, ruega por nosotros, pecadores, ahora y en la hora de nuestra muerte. Amén. Dios te salve, María, llena eres de gracia, el Señor es contigo, bendita tú eres entre todas las mujeres, y bendito es el fruto de tu vientre, Jesús. Santa María, Madre de Dios, ruega por nosotros, pecadores, ahora y en la hora de nuestra muerte. Amén. Gloria al Padre, y al Hijo, y al Espíritu Santo, como era en el principio, ahora y siempre, por los siglos de los siglos. Amén. María, Madre de Gracia y Madre de Misericordia, en la vida y en la muerte, ampáranos, Señora nuestra. Quinto misterio, la crucifixión y muerte de Jesús. Clavado en la cruz, Jesús entrega su espíritu al Padre. María, al pie de la cruz, se convierte en Madre nuestra. Desde ese momento, ningún dolor queda sin consuelo. Por los que han perdido la esperanza y piensan que la muerte es la única salida, para que la cruz de Cristo les abra las puertas de la vida verdadera, por las almas del purgatorio, especialmente las más olvidadas. Padre nuestro, que estás en el cielo, santificado sea tu nombre, venga a nosotros tu reino, hágase tu voluntad en la tierra como en el cielo.
Danos hoy nuestro pan de cada día. Perdona nuestras ofensas, como también nosotros perdonamos a los que nos ofenden. No nos dejes caer en la tentación y líbranos del mal. Amén. Dios te salve, María, llena eres de gracia, el Señor es contigo, bendita tú eres entre todas las mujeres, y bendito es el fruto de tu vientre, Jesús. Santa María, Madre de Dios, ruega por nosotros, pecadores, ahora y en la hora de nuestra muerte. Amén. Dios te salve, María, llena eres de gracia, el Señor es contigo, bendita tú eres entre todas las mujeres, y bendito es el fruto de tu vientre, Jesús. Santa María, Madre de Dios, ruega por nosotros, pecadores, ahora y en la hora de nuestra muerte. Amén. Dios te salve, María, llena eres de gracia, el Señor es contigo, bendita tú eres entre todas las mujeres, y bendito es el fruto de tu vientre, Jesús. Santa María, Madre de Dios, ruega por nosotros, pecadores, ahora y en la hora de nuestra muerte. Amén. Dios te salve, María, llena eres de gracia, el Señor es contigo, bendita tú eres entre todas las mujeres, y bendito es el fruto de tu vientre, Jesús. Santa María, Madre de Dios, ruega por nosotros, pecadores, ahora y en la hora de nuestra muerte. Amén. Dios te salve, María, llena eres de gracia, el Señor es contigo, bendita tú eres entre todas las mujeres, y bendito es el fruto de tu vientre, Jesús. Santa María, Madre de Dios, ruega por nosotros, pecadores, ahora y en la hora de nuestra muerte. Amén. Dios te salve, María, llena eres de gracia, el Señor es contigo, bendita tú eres entre todas las mujeres, y bendito es el fruto de tu vientre, Jesús. Santa María, Madre de Dios, ruega por nosotros, pecadores, ahora y en la hora de nuestra muerte. Amén. Dios te salve, María, llena eres de gracia, el Señor es contigo, bendita tú eres entre todas las mujeres, y bendito es el fruto de tu vientre, Jesús. Santa María, Madre de Dios, ruega por nosotros, pecadores, ahora y en la hora de nuestra muerte. Amén. Dios te salve, María, llena eres de gracia, el Señor es contigo, bendita tú eres entre todas las mujeres, y bendito es el fruto de tu vientre, Jesús. Santa María, Madre de Dios, ruega por nosotros, pecadores, ahora y en la hora de nuestra muerte. Amén. Dios te salve, María, llena eres de gracia, el Señor es contigo, bendita tú eres entre todas las mujeres, y bendito es el fruto de tu vientre, Jesús. Santa María, Madre de Dios, ruega por nosotros, pecadores, ahora y en la hora de nuestra muerte. Amén. Dios te salve, María, llena eres de gracia, el Señor es contigo, bendita tú eres entre todas las mujeres, y bendito es el fruto de tu vientre, Jesús. Santa María, Madre de Dios, ruega por nosotros, pecadores, ahora y en la hora de nuestra muerte. Amén. Gloria al Padre, y al Hijo, y al Espíritu Santo, como era en el principio, ahora y siempre, por los siglos de los siglos. Amén. María, Madre de Gracia y Madre de Misericordia, en la vida y en la muerte, ampáranos, Señora nuestra. Dios te salve, Reina y Madre de Misericordia, vida, dulzura y esperanza nuestra. Dios te salve, a ti llamamos los desterrados hijos de Eva, a ti suspiramos, gimiendo y llorando en este valle de lágrimas. Ea, pues, Señora, abogada nuestra, vuelve a nosotros esos tus ojos misericordiosos, y después de este destierro, muéstranos a Jesús. Fruto bendito de tu vientre, oh clemente, oh piadosa, oh dulce Virgen María, ruega por nosotros, Santa Madre de Dios, para que seamos dignos de alcanzar las promesas de nuestro Señor Jesucristo. Amén. Oh Dios, cuyo unigénito, con su vida, muerte y resurrección, nos ha merecido el premio de la vida eterna, te suplicamos que, meditando estos misterios del Santísimo Rosario de la Bienaventurada Virgen María, imitemos lo que contienen y consigamos lo que prometen. Por el mismo Jesucristo, nuestro Señor. Amén. En el nombre del Padre, del Hijo y del Espíritu Santo. Amén.

0: Es la hora 6:37 minutos.
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0: Es la hora 6:42 minutos.

0: 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Ya no va, están con placer. 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Chupamos el programa Amaneciendo con Cristo.
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1: Nota de duelo. El día de hoy, 11 de junio de 2026, a la edad de 73 años, partió a la casa del padre, la mamá de los sacerdotes, padre Pedro Gabriel y padre Juan Pablo Post-Cook. Dios tenga en su gloria a doña Rosa Cook y Boy. Sus restos estarán siendo velados en su casa de habitación en Panajachel. Condolencias y resignación a sus hijos, Marta Julia, Carlos Vicente, María Teresa, José David, Angélico Eduardo, Nicolás Abraham y Rosa del Carmen. Nuestra esperanza y fe nos asegura que ella completó en su propio cuerpo la pasión y sufrimientos de Cristo. Descanse en paz, doña Rosa Cook.

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1: Cuando este hombre exterior se va, ¿cuál es el término que usa San Pablo? Desmoronando. Cuando empiezas en la edad de los nunca y comienzas a decir, nunca me habían fallado los ojos, nunca me había fallado el oído, ay niña, ¿qué será? A mí nunca se me había subido la presión. Y ya empieza uno, antes de leer, a pedir que le pongan lámpara. Y ya empieza uno a decir, mira, yo de eso ya no como. Ay, fíjate que no sé qué pasa. Primero le echa la culpa a la gente que cocina. Últimamente no están cocinando bien las cosas. Me está cayendo todo mal. Ya llegó a la edad de lo nunca. Me había fallado el aparato digestivo, Y empieza a dolerte la rodilla y te empieza a dar artritis en los dedos y comienzas a tener todo eso que dice San Pablo. Tu hombre exterior se está desmoronando. Y comienzas a deprimirte porque ya no eres capaz de hacer lo que antes hacías. Por favor, hay que aceptar la edad con dignidad. No te pongas a querer ser el jovencito que eras cuando tenías 20 años. Es que uno psicológicamente se siente igual. Yo no sé, cuando yo antes oía hablar de un hombre de 40 años, me imaginaba un hombre viejo, ¿no? Ahora que llegué a los 40, pues no, yo siento que no, que estoy bien, que eso está bien. Pero el tiempo pasa y pesa. Como le dijeron a una señora, ay, en usted no pasan los años. Y ella bien contenta, sí, ¿verdad? Sí, no, todos se le quedan. No le pasan, todos se le quedan en la cara. Hermanita, está bien así, ¿qué hacemos? ¿Qué hacemos? Y vivimos haciéndonos el nudo aquí atrás para ver si nos estiramos.

0: y vivimos haciendo todo lo imposible. Mira, haz lo que quieras, pero tu cuerpo se va desmoronando. Pero dice San Pablo, la clave que nos dio Jesús es poner los ojos y sobre todo poner el en las cosas invisibles. No te apegues demasiado si no quieres sufrir demasiado. ¿Oíste lo que dije? La fórmula sencilla. Si no quieres sufrir demasiado, no te apegues demasiado. Los católicos, eso lo deberíamos saber desde niños. Desde niños. Porque a nosotros nos han enseñado, somos la única iglesia cristiana, y un tesoro más de ser católico, somos la única iglesia cristiana que vive su fe en una parroquia. Nosotros somos los únicos. Y creo que quizá los cristianos episcopalianos o los cristianos presbiterianos, siguiendo la tradición católica, creo yo que llaman parroquias también a sus lugares donde viven su fe. Voy a hacer una pregunta. Levanten la mano los que saben cuál es el nombre de su parroquia. Si yo le pregunto, ¿y usted de qué parroquia es? Vamos a empezar por aquí. A ver, hermano. ¿Y usted de qué parroquia es?
1: De San Pedro Nolasco.
0: De San Pedro Nolasco. Oye, esta mujer sí sabe, porque esto está difícil, ni sé por dónde queda. ¿Y usted? De Nuestra Señora del Perpetuo Socorro. A ver, ¿quién otra parroquia? Del Divino Redentor. Aquí todos los párrocos orgullosos, ¿verdad? Ah, esa sí la conozco. De la Preciosísima. Qué lejos andás, hermana. Esa está en la Atlántida, la Preciosísima Sangre. Y la hermana no quiere dejar a su parroquia. De San Antonio María. De ahí a la vuelta viene usted. Uno ya sabe dónde quedan las, ¿cómo se llaman esas? Ahora, ¿qué quiere decir la palabra parroquia? Eso es otro asunto. Eso es lo que uno no entendió bien. La palabra parroquia está tomada de la primera carta del apóstol San Pablo, o San Pedro, que diga, perdón, de la primera carta del apóstol San Pedro, capítulo 1, versículo 1. De allí está tomada la palabra parroquia. Oigan bien cómo, qué quiere decir. Primera de Pedro 1, 1. Pedro, apóstol de Jesucristo, a los elegidos que viven como extranjeros en la dispersión en el Ponto, Galacia, Capadocia, Asia y Bitinia. Palabra de Dios. Y en el versículo 17 de la primera carta de Pedro 1, ahora 17, sigue diciendo: si llamáis padre a quien sin acepción de personas juzga cada cual según su conducta, conducíos con temor durante el tiempo que dure vuestro destierro. Palabra de Dios. ¿Sabe qué quiere decir parroquia? Quiere decir destierro, dispersión. Parroquia quiere decir campamento de paso. Paroikía es la palabra griega. Paroikía quiere decir para mientras. Eso quiere decir. Aquí estamos solo de paso. Estamos en nuestra paroikía. En un breve tiempo que estaremos como extranjeros, lejos de nuestra verdadera patria, porque nuestra patria es el cielo. Nosotros somos ciudadanos del cielo. moradores de la casa de Dios. Y aquí, en este mundo, estamos en una parroquia. Para que no se te olvide que estás de... Llegó un día un peregrino a un centro donde estaba un santo sacerdote, que dicen que ese santo sacerdote podía resolver todas las dudas. Y este hombre tenía muchas dudas, hizo una peregrinación, fue allá y pidió cita, hizo su turno, entró, y cuando entró se encontró al sacerdote en una pequeña silla y otra sillita enfrente. Siéntese, le dijo, ¿usted quiere conversar conmigo? Y el hombre le dice, padre, lo primero que me asombra es ver su habitación, solo tiene una silla. ¿Y dónde están sus muebles? ¿Dónde están sus libros? ¿Dónde están sus cosas? Y le contesta el sacerdote, ¿y los suyos dónde están? ¿Dónde están sus muebles? ¿Dónde están sus libros? ¿Dónde están sus cosas? Y el hombre le contestó, yo no traigo nada porque vine aquí solo por un momento, estoy de paso. Y le contestó el padre, yo también estoy de paso, por eso no tengo nada aquí. ¿Sabes que hay gente que se instala en este mundo como si nunca se va a ir? Esos no están de paso, esos no viven en la parroquia. Como alguien que se va a hacer una casa en un puente, mire dónde la fue a hacer. Viejo, pero si estás en un puente, no podés construir en un puente, si el puente solo es para pasar. Y hay gente que cree que va a ser joven toda la vida y que va a ser fuerte toda la vida, y por eso toma decisiones como si nunca va a necesitar a nadie. Hay gente que se apega a su dinero como si lo va a tener toda la vida, y quiero decirles que todas esas devaluaciones y fluctuaciones, y cuánta razón tenía Jesús, donde está tu corazón, ahí en el tesoro que tienes, eso es peligroso. Hay gente que lo primero que amanece pensando, ¿cómo está la bolsa de valores? ¿Cómo está? ¡Ay, mamita! ¿A cómo está el precio del café? ¿A cómo está el precio del banano? ¿Cuál cardamomo? ¿Cómo amaneció? ¿Y cómo amaneció? Y cosas que yo hace rato que no sé cómo están, pero la gente vive viendo cómo están los intereses, viendo dónde sacan su plata, dónde la mete, y saben lo peor, que pierden un montón de dinero y se suicidan. Literalmente hay gente que se suicida porque perdió dinero. Así igual ponen su corazón en personas y después están llorando. Una señora me decía, hermano Salvador, es que estoy tan decepcionada de la vida, porque yo había puesto a mi esposo en un lugar tan alto, hermano, y me acabo de dar cuenta, se me ha caído ese hombre. Y después de hablar la señora con mucho respeto, al final, con la mano en su hombro, le dije, hermana, ¿por qué lo puso ahí a su esposo? ¿Por qué lo puso en ese lugar tan alto? Lo hubiera puesto más bajito. ¿Qué digo al esposo? Hay gente decepcionada por mí, Salvador Gómez. Y dice, y que nosotros pensábamos que el hermano Salvador Gómez... Espérate, hermana.

0: Es la hora 7:34 minutos.
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0: Es la hora 7:38 minutos.
1: Hemos llegado a nuestro espacio de complacencias para los cumpleañeros del día de hoy. Celebrémoslo juntos. Llama al 7721-7785 y con gusto te saludamos en este día muy especial. Que Dios te bendiga y que sigas cumpliendo muchos años más.

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Kayaka Sixtra en el nombre del Padre, del Hijo y del Espíritu Santo. Amén. En aquel tiempo Jesús exclamó: Te doy gracias, Padre, Señor del cielo y de la tierra, porque has escondido estas cosas a los sabios y entendidos. Y a las que has revelado a la gente sencilla, gracias, Padre, porque así te ha parecido bien. El Padre ha puesto todas las cosas en mis manos. Nadie conoce al Hijo sino el Padre. Y nadie conoce al Padre sino el Hijo, aquel a quien el Hijo lo quiera revelar. Vengan a mí todos los que están fatigados y agobiados por la carga, y yo les daré alivio. Tomen mi yugo sobre ustedes y aprendan de mí, que soy manso y humilde de corazón, y encontrarán descanso. Porque a mi yugo es suave y mi carga ligera. Palabra del Señor Jesús.

0: Es la hora 8:01.
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5: Nota de duelo. El día de hoy, 11 de junio de 2026, a la edad de 73 años, partió a la casa del padre, la mamá de los sacerdotes, padre Pedro Gabriel y padre Juan Pablo Post Cook. Dios tenga en su gloria a doña Rosa Cook y Boy. Sus restos estarán siendo velados en su casa de habitación en Panajachel. Condolencias y resignación a sus hijos, Marta Julia, Carlos Vicente, María Teresa, José David, Angélico Eduardo, Nicolás Abraham y Rosa del Carmen. Nuestra esperanza y fe nos asegura que ella completó en su propio cuerpo la pasión y sufrimientos de Cristo. Descanse en paz, doña Rosa Cook.

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26:27 exactos, bajanas rachas, será a las 8 de la mañana. A Tetas Colin, compañero, King Arts, Bajnamet, a Titlán, mi tío está sintonía, mi tío está preferencia, siempre do King Arts, programación Mañanitas Juveniles. Saludos, Quiñaga, está Juanita. Juanita, en Corgachasca, en el cantón Pachichaj. Hablaba que durante nuestra programación especial del Día del Padre, programa especial, así que como las madrecitas en el mes de mayo, pues el Día del Padre, en que celebrar, habrá programación Mañanitas Juveniles, como el los patrocinios, nuestros amigos que siempre chonka habrá programación en la celebración chonka habrá cualquier actividad que venga a llevar a cabo habrá que es chonka aquí por unidad y chka a te colas una grupo una bajo una penca que a de uniforme a la gente

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Cantón Paranjo, saludos especiales con mucho amor y cariño, Carambí, acá de Chuil a Cristóbal. Saludos cordiales, acá los amigos y las amigas y las familias que siempre y cola en sintonía, Rukinkar, Sokbaltnamet, Atitlán, Kajlapunachpa, al amigo Mario Hernández, Nojorgashah, Gachamka, la escuela Puerta Abierta, Armujogar y Samaj en una construcción, Kirpajlaga, Chikunilal, Karishbis, Licola, Rukin, Chagnegatra, a Miguel, al amigo Mingo, Mingo Chukan, Kajlaka, a María Antonieta Cola en el cantón Sanchaj Carambí, así que saludos cordiales para acá Antonieta y Chukan Kirpajla Karishbis, más conocido en Beshkachka, Din Yumbito, los ayudantes y Chukan al amigo Bernardo Carambí, así que saludos cordiales.

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0: Así que saludos cordiales, chicaca, los amigos y chicaca, como chica, el patrocinio, chica, venta de patín y frijoles volteados, Andrea.
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5: Musical de los Galos, lloré. Trajo el tema musical que me pone con placer y saludar al amigo Robinho Damián en Ocargayajque en el cantón Pachichaj. Con saludos, Chkekarishvil, al amigo Pablo, Alex Pacheco Carambir, y Chkan Kirkaslaka y Kekarishvil que nos quejajque en Chamia, a Nico y Monstruo más conocido. Así que quiero venga con placer con este.

juveniles son Kayaka Lecturas, Traganota, Solnafka, Kukin, Propicala, Asociación, Grupo Seiba, Cola, en Chukmuk 1, Kayakar Bishik, que ya las inscripciones para las

7. 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

a los amigos, a todos los padres que vengan a sintonizar, habrá pues un día muy especial, así que desde ya feliz día del padre, así que nuestra programación.

dedicado a ellos. Así que en esta sintonía siempre Ruquinga, la voz de Atitlán 24, espacio trae las 9 de la mañana. Chuca, trabajará pues día viernes, un día llena de alegría. Chuca, jeta, abguinte siempre. Abarque, estrana, venga a culminar una semana más de trabajo, actividades que te colabquen.

tornar a cliente de cá à vida de mesmo. Es válido tomar un descanso, pero no siempre es descansar, no siempre es alejarse, a veces cuidarte es decir no, pedir ayuda, soltar la culpa, elegir tu paz. Cuidarte es tratarte con el mismo amor que entregas a los demás. Pues no se trata solo na en akvient hun chikovnak y atet na mistaka na vi siempre chkana ben akvient avitet chuchkan hilashkan shakh kachpam ak aslimar. Cuidarse

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vuelta tras ahora tema musical Chacan. Va a poner a saludar a la amiga María, fiel oyente de nuestra programación Mañanitas Juveniles. María Jorge Chacan en el cantón Xechiboy. Y Chacan la puna a la amiga Ana Chacan Jorge Chacan en el mismo cantón Xechiboy. Saludos cordiales Chacan, los amigos que siempre igual en compañía Ruquinga, la voz y Atitlán. Nico, Jorge Shaska en Panaj, Ramón Garizamaj en una construcción. Con saludos, tracar amigo Rodrigo Ishbalán, fiel oyente de nuestra programación Mañanitas Juveniles, Karambijpa, el amigo. Rosa, Chkan, Jorge Shaska en Sanchaj, Gajla Garucha, Francisca. Saludos cordiales a los amigos y las amigas que nos quieren que sintonizar siempre. Vamos con este tema musical de Janet, Frente a Frente, complaciendo la buena sugerencia, chinga el amigo Nico.

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minutos, Meltio Extra Sintonía, amigo y amiga, Rukin, la programación, mi ranchito. Saludos cordiales y especiales, Chabatet, Kentarjanat, Kortgen, Sintonía, Rukin, Jabra, programación, Kenakposah, Gavin, de 10 a 11 de la mañana. Sí, la comunicación con nuestros buenos amigos que ya están aquí, vamos a marcar la vía de comunicación la que me siempre y sintonía de esta manera haya que inicio lo que acá programa con este tema de los Tigres del Norte. Habrá tema rubí, contrabando y traición. Para complacer y saludar a Felipe, Rucar Kashaj en Chukmuk 2 en una construcción. Con saludos Kakarishvil a Jaime, a Lucho y Chka a Daniel. Bendiciones. De esta manera, Kamakari, la programación aquí.

0: programación, mi ranchito, con más saludos y más complacencias, con quien la audiencia. Gracias a todos nuestros amigos también que están siempre en sintonía en otros lugares. Gracias por esa preferencia, ya que La Voz de Atitlán comienza su actividad desde las 5 de la mañana hasta las 10 de la noche. A usted, que por ciertas razones también no puede llamarnos, no puede contactarse con nosotros pidiendo sus sugerencias musicales, pero siempre está en sintonía, agradecemos esa preferencia. Y vaya a continuar con más saludos. Payarutil Kivech, nuestros buenos amigos que colan diferentes construcciones.
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0: El saludo para Pedro. Pedro Nopargashaj en el cantón Panaj. Con la sugerencia de Vicente Fernández. ¿A dónde vas? Que más valga. Con mucho gusto, aunque ya habrá tema. Los amigos, muchas bendiciones, mil tíos chivas tres siempre, ni kasha habrá programación. Ichka gayaru sirvacha Pedro, a Pedro ichka no percasha fervacha kaya karanatafa nuestro buen amigo, con el tema de chelo, con mucho gusto, kishka ven con placer, trae sugerencias musicales. A continuación, tema de Vicente Fernández.

kichka a Nicolás Kevin kirchakik kachuak kibenga contraer el sagrado matrimonio Ebra, pues seguramente con Anki Kikotechka, porque ya están a un paso de formar una nueva familia y llevar una etapa más de la vida. Así que muchas bendiciones, chikaga Ebra pareja, que Anki venga a contraer el sacramento del matrimonio. Abrazo.

día muy especial en donde hecha que cada vez van aquí con más que quebra algo tan que ya aquí van unir aquí como una sola familia. Así que muchas bendiciones y

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chichaj en una construcción. 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Saluditos para todos los amigos que con la sintonía en las diferentes construcciones. Chpa y colchique en distintos lugares, y con la ptayú, y con la echpam chkak, chinuaj, y con la chka, y benak. Negocio y la los amigos en Kismaja en la fábrica de cortes. 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Zahabrakij viernes, viernes ya okkola las puertas de un nuevo fin de semana, así que katkikotatet, zahabrakij, porque ya chwak es sábado y así sucesivamente en kasha hekij, ¿verdad? Semana con ganan la canraja mientras otros formas cabez pues un cookie cotinquín y si es pan que es kikota cookie nak con sahka los mejores temas musicales que ni bajo ni kashak de esa manera nak mertio sheikh y preferencia. Por esa razón el saludo para nuestro buen amigo Elías en el cantón Pachicha. Ichka nak ajlapuna nuestro buen amigo a Gaspar Zapalú con la sugerencia de Antonio Aguilar, que falta me hace mi padre. Con mucho gusto, mientras tanto, Cuba con nuestros anunciantes y taxi.

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complacencias musicales. E kubatka kung un segmento más de complacencias. Kaya garot sirvachka al Robinio Damien. 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Carlos Pacheco y Chicar, Cachlaca a Pablo, más conocido como Toro y Cola en Sintonía, lo que es la programación. Chicar, Lucar Cachac, a Titimán Ruiz. En la construcción, Prenviesco va nuestro buen amigo, Cachlaca a sus futuros cuñados, a Juan Carlos y Chica Alino, más conocido como Kush. Muchas bendiciones y con mucho gusto que haya leído el tema musical. También agradecemos la buena comunicación de nuestro fiel oyente, Tulio. ¿Qué tal, mi estimado Tulio? ¿Cómo está el ambiente por allá? Espero que se encuentre súper bien. Con mucho gusto también le vamos a programar sus sugerencias musicales. Bonita mañana y van a seguir con más complacencias. Tema musical de Vicente Fernández, Dejó de Quererme.

Rodrigo Ishbalan, a carga ya, vamos con construcción perchaca ban rural. Con saludos, Tragarishvil, a Nico, que cola en sintonía, que en acá programación. Solo ganas, los amigos, en compañía de la frecuencia perfecta, 101.9, la voz de Atitlán. Muchísimas gracias por esa preferencia, con mucho gusto, que habrá tema musical de los Tucanes de Tijuana, el doctor del pueblo. De igual forma, Chkan, a partir de la buena comunicación y el mensaje, a nuestro buen amigo, a Domingo Ishbalán. Domingo, no cargashaj en el cantón Pachichaj, con saludos para su sobrina Josefa, que un río cana como sugerencia el tema de Vicente Fernández. Con mucho gusto, Melteos Gachivastra y preferencia, Cupagatza habrá tema musical de los Tucanes de Tijuana.

Mutalización, las 11 de la mañana. 6 minutos y mutalizamos las 11 de la mañana. A ver qué extra así. Allá acá nuestro buen amigo a Basilio Pablo. Todavía nos alcanza a saludar a nuestro buen amigo a Basilio Pablo. Que hola en sintonía, Zahabra Junjilashinaga con el tema de las palomas. Rojicayaja en la construcción en el Cantón Panul. Con saludos para el maestro de obra, Antonio Mesía. Muchas bendiciones, amigo. Chka, feliz día a Quintet. Y Chkan, Kajlapuná, a Diego Gutiérrez. Diego Gutiérrez, con la en sintonía.

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bien. Hablaremos sobre el Nahual Imosh. El Nahual Imosh es el Nahual del agua, de los ríos, mares, pozos, nacimiento. También el Nahual Imosh es el Nahual del equilibrio de la vida. Las personas que tienen el Nahual Imosh seguramente se le ha desarrollado las dos energías en su vida. Hay momentos en que está muy desequilibrado, hay momentos en que tiene el equilibrio de la vida. Las personas que sufren del desequilibrio lo puede

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0: Vamos con el primer bloque de noticias de este viernes 12 de junio de 2026. Los embarazos forzados en niñas siguen sin recibir la atención de parte de las autoridades responsables de velar por los derechos de la niñez guatemalteca. Carolina Sinay, periodista de la Federación Guatemalteca de Escuelas Radiofónicas FEJER, nos presenta la información.
1: Cada año, miles de niñas menores de 14 años se convierten en madres como consecuencia de violencia sexual, embarazos impuestos y la falta de acceso a mecanismos efectivos de protección. Según el Observatorio de Salud Sexual y Reproductiva, OSAR, entre enero y abril del 2026, 691 niñas entre 10 y 14 años han enfrentado una maternidad forzada en Guatemala, como lo es el caso de Fátima, una niña de Huehuetenango de 12 años, quien fue forzada a sobrellevar un embarazo producto de violencia sexual, enfrentando un sistema de justicia precario que la llevó a buscar justicia en instancias internacionales como lo fue en el Comité de Derechos Humanos de las Naciones Unidas en el año 2019, el cual condenó al Estado de Guatemala en el año 2025 por no garantizar justicia ni reparación para una niña. Mariani Sánchez, integrante del movimiento Son Niñas, No Madres, señala los vacíos legales que aún existen en Guatemala para niñas, adolescentes y mujeres que afrontan embarazos forzados, reflejando una realidad compleja y estructural en el país.
2: Cumplimos ya un año de que este comité, el Comité de Derechos Humanos de la ONU, condenara al Estado guatemalteco por la violación de los derechos humanos de Fátima, una niña en ese entonces sobreviviente de violencia sexual que fue forzada a continuar con un embarazo producto de esa violencia, que fue además revictimizada por el sistema de salud al momento de los chequeos durante el embarazo y el parto, y a quien la justicia le falló, pues su agresor sigue impune incluso en este momento. Fátima ya no es una niña, es una mujer joven. Persiguió este proceso de búsqueda de justicia por más de una década y la llevó finalmente, la inoperancia del Estado guatemalteco llevó a Fátima a solicitar justicia en las esferas internacionales ante el Comité de Naciones Unidas. Hace un año, el comité, como parte de su condena al Estado guatemalteco, le exigió a Guatemala que pudiera garantizar el acceso a servicios de salud reproductiva, y eso pasa por que eliminen las barreras médicas, judiciales, administrativas, y que se fortalezca el protocolo que ya existe para el acceso al aborto terapéutico. Sabemos que un embarazo en una niña tiene o representa 4 veces más probabilidades de complicaciones mortales durante el embarazo, durante el parto y durante el posparto. Entonces, es evidente que cuando estamos hablando de una niña embarazada, estamos hablando de una niña cuya vida está en riesgo. Está en riesgo por factores físicos, biológicos.
1: La maternidad forzada no debe entenderse como una elección, sino como una consecuencia de múltiples formas de violencia que afectan el proyecto de vida de las niñas. Proteger la niñez implica prevenir estos hechos, sancionar a los responsables y garantizar que todas las niñas puedan crecer en entornos seguros, libres de violencia y con pleno acceso a sus derechos. Informando desde los territorios para Machacat, Carolina Sinay.
0: La mendicidad y las tortillerías son escenarios de explotación infantil en nuestro país. Esta condición priva a la niñez de sus derechos. Amplía la información la periodista Carolina Sinay.
1: Cada 12 de junio se conmemora el Día Mundial contra el Trabajo Infantil, una fecha impulsada por la Organización Internacional del Trabajo para crear conciencia sobre la necesidad de erradicar

0: una problemática que continúa afectando a millones de niñas, niños y adolescentes en el mundo. El trabajo infantil priva a la niñez de su derecho a la educación, al juego, al descanso y a un desarrollo integral. Muchos menores realizan labores peligrosas o en condiciones que ponen en riesgo su salud, seguridad y bienestar. Ada Valenzuela, mujer feminista, activista por los derechos humanos e integrante del equipo de Asociación Nacional contra el Maltrato Infantil, CONACMI, nos señaló las consecuencias del trabajo infantil.
1: Sobre todo, yo creo que tienen que ver en la medida de la peligrosidad y el riesgo que se corre en cada trabajo que tienen que realizar. No sé si ustedes se recuerdan, ahora es menos, pero antes decían que era mejor las manos de los niños para hacer los cohetes, por ejemplo, ¿verdad? Porque eran manos pequeñas para moldear los cohetes que tanto quemamos en diciembre. Ahora se ha logrado ir erradicando eso, pero ¿cuál es la condición? Es que decían, ay, como sus manitas son más delicadas, pueden hacer fácilmente ese trabajo. Y entonces, ¿qué significa eso? Estás jugando con pólvora, ¿verdad? Uh-huh. Trabajando con la pólvora y estás en un grave riesgo. Entonces, depende del nivel, del tipo.

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5: Continuamos con más noticias. Usted escucha Mayacat informando desde los territorios. Seguimos con esta emisión correspondiente al viernes 12 de junio de 2026. La oposición al rector de la Universidad de San Carlos, Walter Ramiro Mazariegos Violis, califica a la Corte de Constitucionalidad como un escenario donde se procura impunidad. La información la presenta a continuación el periodista Marco Hernández.

0: Aguilar, Ela, Walter Mazari, magistrados de la Corte Menor, en el cual, bajo otro proceso señalado de anómalo, Walter Ramiro Mazariegos Violes volvió a ser el rector de la USAC por otros 4 años. La resolución de la CC del pasado 8 de junio anuló el fallo del juzgado 15º civil, que ya había otorgado un amparo en definitiva, que suspendía el proceso electoral del 8 de abril en la antigua Guatemala. Los magistrados titulares Roberto Molina Barreto, Dina Ochoa y Julia Marisol Rivera fueron quienes votaron a favor de anular el fallo de suspensión de la elección, mientras que los magistrados que votaron en contra de avalar el fallo fueron la magistrada presidenta de la CC, Anabela Morfín, y la magistrada Astrid Lemus. En exclusiva para Mayacat, las siguientes son las impresiones del abogado Aníbal García, parte del equipo jurídico del movimiento USAC Diré.
1: De acuerdo a nuestro criterio, la resolución emitida por la Corte de Constitucionalidad es absurda, totalmente fuera de lugar y solo demuestra que desgraciadamente otra vez tenemos una Corte comprometida con la impunidad, con la corrupción, con los sectores fácticos que gobiernan este país y peligrosamente con el pacto de corruptos que ahora ya no solo tiene copada la política en este país, sino que tiene copada también instituciones fundamentales como la Universidad de San Carlos de Guatemala y, por supuesto, el sistema de justicia. Aberrante lo que ha resuelto la Corte de Constitucionalidad. Dice que los interponentes del amparo no tienen legitimidad activa cuando son candidatos que lograron amparos en otras instancias. Y por otro lado, cuando nos dicen que tenemos que usar el recurso de revocatoria, la Universidad de San Carlos de Guatemala, cuando le hemos demostrado a la Corte que no existe ese recurso, que ya no existe recurso que hacer valer en la universidad en materia electoral, realmente pinta de cuerpo entero a la Corte como una Corte más de la impunidad.
0: Para el Informativo Intercultural Mayacat, Marco Hernández informando desde los territorios.
2: La resistencia estudiantil de la Universidad de San Carlos de Guatemala coloca mantas en lugares públicos para expresar su rechazo a Walter Ramiro Mazariegos Violis, pues es considerado como un rector ilegítimo. Continúa con la información el periodista Marco Hernández.
0: Actualidad de la Universidad de San Carlos de Guatemala, USAC. En las últimas horas han aparecido mantas en diferentes pasarelas del territorio nacional guatemalteco con mensajes de protesta y repudio dirigidos a la Corte de Constitucionalidad por sus decisiones que han protegido a Walter Mazariegos al frente de la Universidad de San Carlos, la única universidad pública del país. La indignación ciudadana y universitaria contra los magistrados de la CC se amplificó con su última resolución de anular el fallo del juzgado 15º civil que ya había puesto freno a la reelección de Mazariegos como rector, reelección consumada el 8 de abril del 2026 y avalada por el Consejo Superior Universitario CSU, también acusado y reconocido de corrupción y de estar caducado. La CC justificó su resolución porque contenía inconsistencias en el trámite del amparo y su consecuencia es asegurar la continuidad de Mazariegos en la rectoría de la USAC. Ante esta situación, la población y comunidad universitaria le han enviado un mensaje de desaprobación a la Corte de Constitucionalidad a través de mantas. Algunos de los mensajes que se leen son: desde el Centro Universitario de Occidente CUNOC de Quetzaltenango, si la CC no respeta la ley, nosotros tampoco. Desde la Ciudad de Guatemala, señores magistrados de la CC, Guatemala los está observando, la USAC no se vende, se defiende. Otro de los mensajes, si Roberto Molina Barreto sigue en defensa de Mazariegos, el CACIF pierde. Otro mensaje, CC, el pueblo los observa, justicia para la USAC, CC, cómplices del usurpador, CC, de la corrupción, la USAC no tiene rector, CC, cómplices del fraude en la Universidad de San Carlos, nuevas elecciones ya. Por normativa oficial, el rector de la Universidad de San Carlos tomará posesión del cargo el siguiente miércoles 1 de julio del 2026, exactamente en 19 días. ¿Qué ocurrirá en ese tiempo?

Permanezca atenta, atento al acontecer de la USAC a través de las redes de FEJER. Para el Informativo Intercultural Mayacat, Marco Hernández informando desde los territorios.

0: conexión con el oriente del país. Vamos a conectar con el departamento de Xalapa, en donde las autoridades de salud han manifestado preocupación ante el incremento de casos de sarampión. Vamos a tener los detalles en la voz del periodista Mario González.
1: Efectivamente, la epidemióloga Glenda Guzmán del Centro de Salud de Xalapa manifestó su preocupación, dijo ante la prensa departamental de Xalapa que lamentablemente van más de 400 casos de contagio de esta enfermedad que está afectando a nivel nacional, como lo es el sarampión. Dijo que lamentablemente a nivel departamental van más de 400 casos, en donde hizo el llamado a los padres de familia, por favor, llevar a sus niños y adolescentes que no estén vacunados, con su acompañamiento están colaborando para poder

0: municipio o cabecera departamental de Jalapa para que se puedan chequear si ya fueron vacunados o no, para que se les pueda aplicar la dosis respectiva para poder tener en los niños esa seguridad que ya están vacunados y combatir de esa manera el sarampión en el departamento de Jalapa. También hizo algunas recomendaciones de higiene personal, a lavarnos las manos antes y después de ir al baño, antes de ingerir nuestros alimentos. También cuando tosemos o estornudamos, por favor, apoyarse en un pañuelo o bien en el antebrazo para no que la persona que esté cerca reciba los restos de saliva, porque es una forma de contagio hacia la otra persona. Y cuando detecten que el niño o bien el adolescente está con síntomas del sarampión, inmediatamente llevarlo al Hospital Nacional Nicolás Acruz de Jalapa o bien al centro de salud más cercano de su comunidad o municipio del departamento de Jalapa, manifestó la licenciada Glenda Guzmán del Centro de Salud de Jalapa, de donde es el reporte de Mario González para el noticiero intercultural Mayacat, informando desde los territorios.
1: Es la hora 11:35 minutos.
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1: La información en este momento nos llega desde el norte del país, en Petén. Concesiones forestales comunitarias realizan cada año 350 kilómetros lineales de brechas limítrofes cortafuego, con el objetivo de evitar la propagación de incendios en las montañas de la biosfera maya. Informa el periodista Pablo Enrique Sholcab en idiomas maya, quechí y español.
2: 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Comunidades forestales mantienen 350 kilómetros de brechas para prevenir incendios en Petén. Cada año, las concesiones forestales comunitarias de Petén realizan aproximadamente 350 kilómetros de brechas cortafuego como parte de las acciones para prevenir incendios forestales en la reserva de la biosfera maya. Los trabajos son desarrollados por comunitarios que utilizan machetes, chapeadoras, rastrillos y sopladoras. Limpian franjas de terreno para evitar que el fuego se propague hacia áreas boscosas en caso de una emergencia. Según organizaciones vinculadas al manejo forestal comunitario, estas labores forman parte de los esfuerzos permanentes para proteger el bosque y la biodiversidad de la región. Además, destacan que la prevención sigue siendo una de las herramientas más importantes para reducir el impacto de los incendios forestales durante la temporada seca. Para el noticiero intercultural Mayacat, Pablo Enrique Sholcab informando desde los territorios.

0: Noticias desde la Federación Guatemalteca de Escuelas Radiofónicas FEGER. Atención amigo y amiga oyente, si usted pensó que las lluvias ya habían terminado, le queremos contar que continúan. Vamos a recibir el reporte a continuación desde la sala de redacción con el periodista Marco Hernández.
1: El clima en Guatemala para las próximas horas. Desde el Centro de Análisis y Pronósticos del Instituto Nacional de Sismología, Vulcanología, Meteorología e Hidrología, INSIBUME, se informa que este viernes 12 de junio será un día con ambiente cálido, pero que para la tarde y noche podrían presentarse lluvias en todo el territorio nacional. La pronosticadora del INSIBUME, Ana Pérez, nos informa.
2: Para este día continúa influencia de baja presión sobre la región centroamericana. Esto favorecerá ambiente cálido, ingreso de humedades del Océano Pacífico y lluvias en horas de la tarde sobre gran parte del país. El día de hoy el ingreso de humedad desde el Océano Pacífico y la inestabilidad en la atmósfera podrían favorecer nublados y lluvias en gran parte del país. Los mayores acumulados se prevén para el área de Boca Costa, sur del territorio nacional y algunos sectores sobre franja transversal del norte y Caribe. Debido a los nublados, podrían presentarse temperaturas más frescas en sectores al sur y norte del país, donde las máximas podrían oscilar entre los 32 y los 34 grados al mediodía. En occidente, las máximas oscilarán entre los 22 y los 24 grados, y sobre altiplano central y el resto del territorio nacional, las máximas podrían variar entre los 24 y los 26 grados. Les recomendamos tomar las precauciones necesarias ante las lluvias previstas, ya que estas podrían provocar crecida de ríos, inundaciones, movimientos en masa o lajares en la cadena volcánica.
1: En el marco del actual invierno 2026 en Guatemala, la Coordinadora Nacional para la Reducción de Desastres con Red ha atendido un total de 397 emergencias, la mayoría en los departamentos de Alta Verapaz, Guatemala y Chiquimula, y en los departamentos de la Costa Sur en el marco del paso de la tormenta tropical Cristina. Solo en las últimas 24 horas se han registrado un total de 26 emergencias asociadas al invierno. Ante la posibilidad de lluvias a nivel nacional para este viernes 12 de junio, la vocera de la CONRED, Valeria Urizar, emite las siguientes recomendaciones.
3: Debido a que se espera que continúen las lluvias en el territorio nacional y ya que los suelos comienzan a saturarse, es importante que la población no cruce ríos crecidos ni calles inundadas. No cruce cauces por el descenso de lajares en la cadena volcánica. Identifique rutas de evacuación y zonas seguras en su hogar. En caso de necesitarse, ponga en práctica el principio de la autoevacuación y ante cualquier situación de emergencia o desastre, active el sistema con red, llamando a los cuerpos de socorro, autoridades de su localidad o al número de teléfono de emergencia nacional 119.
1: Para el informativo intercultural Mayacat, Marco Hernández informando desde los territorios.
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0: Momento de ubicarnos en México. A continuación vamos a recibir información sobre la lucha que continúan realizando las familias de las víctimas de la masacre de Acteal. Vamos a conocer la información gracias a nuestras colegas de El Puente en México, de la Red de Comunicadoras y Comunicadores del Sur de Chiapas, México. Vamos a tener que cerca de 29 años de búsqueda, de lucha, y a continuación nos presentan el siguiente material.
8: La Sociedad Civil Las Abejas de Acteal es una organización social pacifista para la reivindicación de los derechos humanos y colectivos del pueblo originario maya tzotzil y la defensa de la tierra, territorio y la vida. Las Abejas nace el 10 de diciembre de 1992. En la actualidad tiene sede en la comunidad de Acteal, lugar donde se cometió la masacre de 45 personas más 4 bebés no nacidos, el 22 de diciembre de 1997. Actualmente están realizando la campaña Me Hoy Chapanel, Hoy Jun Ontonal, Si Hay Justicia, Hay Paz. El objetivo de dicha campaña es recordar y urgirle a la Comisión Interamericana de Derechos Humanos que no retarde más la emisión del informe de fondo del caso 12.790, Manuel Sánchez Culebra y otros. Masacre de Acteal. La responsabilidad del Estado mexicano en este crimen de lesa humanidad está claramente sostenida. La decisión de la CIDH será un paso importante para la verdad, frenar 29 años de impunidad y generar los mecanismos de investigación e identificación de los autores intelectuales de la masacre, y que estos sean llevados a juicio, así como la reparación integral de todos los daños causados. Las nietas y nietos de quienes fueron masacrados en Acteal son el retoño y esperanza de los 4 bebés ultrajados dentro del vientre de sus madres. Han retoñado dentro de la organización Las Abejas. Florecen a pesar de la violencia que vivieron en las comunidades y contra la organización pacífica que les cobija con ternura mientras crecen, y donde han aprendido que la tierra sagrada donde la sangre inocente de los hermanos y hermanas que derramó, sembrando la lucha por la paz, la justicia y la vida buena. Información de Blanca Estela, informó Victoria Puzul.

0: Desde el genocidio sionista perpetrado por Israel en Cisjordania, la invasión a países petroleros, las guerras en Europa. La ama de casa Lilian de Pineda nos comenta cómo estas situaciones le afectan a la canasta básica alimentaria y ampliada en Guatemala en los últimos años. También participa el analista Juan Carlos Pérez, quien nos ilustra de manera explícita la diferencia entre una canasta básica ampliada y una canasta básica alimentaria, cómo esto afecta a la economía en una sociedad guatemalteca, en las zonas urbanas y en el campo. Esta es una producción del periodista Herbert Reyes.
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2: Sí, Lilian, muchas gracias. Quisiera que se pudiera presentar con nosotros y comentarnos qué piensa de lo que está afectando la canasta básica en su familia.
3: Buenos días, mi nombre es Lilia de Pineda. Muchas gracias por el espacio. Quisiera comentar lo que vivo como ama de casa, trabajadora. Somos 4 integrantes de mi familia. Nos hemos dado cuenta cómo subieron los precios de la canasta básica alimentaria y ampliada. Somos una familia que tratamos de informarnos por medio de las noticias y vemos con preocupación cómo los intereses sionistas de Israel, Estados Unidos y gran mayoría de países europeos, con su avaricia, alimentaron el genocidio en Gaza y actualmente una guerra desproporcionada por el petróleo venezolano y del Medio Oriente, situación que afecta a Guatemala, principalmente la clase baja o popular. Haciendo números con mi familia, por lo menos tendríamos que tener un presupuesto de unos 8 mil aproximadamente. Tenemos gastos diarios de buses, gasolina, alimentación, vestuario, medicamentos que muchas veces nos toca que comprar a un costo elevado.

Lo más preocupante para mí es el transporte urbano. No es vida tener que madrugar para poder abordar el bus a las 4 de la mañana y evitar el congestionamiento y ver saturadas las calles del tráfico de todos los días para estar a tiempo en mi trabajo. Por eso es importante conocer los programas de gobierno que presentan los partidos políticos en los procesos electorales. Las malas decisiones nos afectan a todos y en un país como Guatemala nos afecta principalmente a las mujeres, que hemos tenido poco acceso a la educación y a los espacios.

este tema es más importante de lo que aparenta, porque nos afecta directamente a todos los guatemaltecos, especialmente a las jefas y jefes de familia que cada mes tienen que buscar la forma de cómo llegar a fin de mes. La diferencia entre la canasta básica alimentaria y la canasta básica ampliada responde a la situación de carencia económica en el país. Pues la canasta básica alimentaria es exactamente lo que dice su nombre, es un conjunto de alimentos que constituyen el mínimo necesario para cubrir las necesidades energéticas y nutricionales de una familia. En Guatemala, esta canasta incluye 66 productos alimenticios fundamentales, como el maíz, el frijol, el arroz, azúcar, leche, huevos, carne, entre otros alimentos básicos que toda familia necesita para alimentarse bien. Ahora, la canasta básica ampliada va mucho más allá, y aquí es donde muchas personas se confunden. Esta canasta básica ampliada incluye todos los alimentos que ya mencionamos, pero además incorpora otros gastos absolutamente esenciales que toda la familia necesita para vivir dignamente, tales como vivienda con su renta o pago de hipotecas, servicios básicos como agua, luz, transporte para ir al trabajo, a la escuela, salud con medicamentos y consultas médicas, educación para los niños y las niñas y otros servicios básicos que no pueden faltar.

0: ¿Y por qué importa tanto esta diferencia? Con números concretos se nota esa importancia. En los datos más recientes que son y oficiales, que son de enero del 2025, en una zona urbana la canasta básica alimentaria tiene un valor de más o menos 904.63 quetzales mensuales, mientras que la canasta ampliada es de 2.190 por cápita. Si hacemos esas cuentas, es más del doble. En una zona rural, la diferencia es aún más dramática, ya que la canasta básica alimentaria está por 699.17 contra 1.375.97 por cada miembro de la familia. O sea, la canasta básica alimentaria nos dice cuánto cuesta alimentarnos mínimamente, pero la canasta ampliada nos muestra el costo de la vida real que enfrentan las familias guatemaltecas cada mes. Y esto tiene implicaciones importantes para todos y todas. Cuando los sindicatos negocian salarios mínimos, cuando el gobierno diseña políticas contra la pobreza, cuando hablamos de inflación y de cómo suben los precios, tenemos que saber de qué canasta estamos hablando, porque si solo miramos la canasta alimentaria, estamos ignorando que las familias también necesitan pagar renta, pagar el transporte, pagar medicinas y la escuela y colegios de los hijos. Para las familias guatemaltecas, especialmente las que viven por la línea de pobreza, esta diferencia es brutal. Es que podrían alimentarse con la canasta básica, pero no logran solventar todos los demás gastos esenciales que requiere una familia. Entonces ahí está el problema de fondo de la pobreza en Guatemala. No es solo que la gente no tenga qué comer, tampoco les alcanza para todo lo demás. Por eso cuando se escucha en las noticias que se actualizó el precio de la canasta, es muy importante preguntar, ¿se refiere a la canasta básica alimentaria o se refiere a la canasta ampliada? Porque son dos realidades económicas muy diferentes.
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2: Finalizamos con la transmisión de noticias de Mayacat, informando desde los territorios. En la dirección general le agradece su sintonía el licenciado Walter Cook. En la conducción y producción le acompañó Juan Pablo Montenegro Rojas. El equipo de noticias le agradece y le invita a escucharnos el próximo lunes. Con su permiso.

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0: es cuidar la vida. Quédese con nosotros.
1: Muy buenas tardes, amigas y amigos oyentes. Reciban un cordial saludo. Es un gusto poder acompañarles en este espacio radial, compartiendo información y saberes para nuestras comunidades. Les invito a que continúen en sintonía de su programa Junao.
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0: La energía que nos acompaña el día de hoy es Imosh. Vamos a escuchar su significado en el calendario maya en idioma chortí y español.
4: Imosh. Imosh, uchekte subane kayesnar tamatunore pihinusiaj, panuban cochetamaka pihinusiaj, Imosh hashubane yajetamez ejecapir, y panuban hashuyupier satamatunore yaje uirnar in tikot pakap. 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Imosh uchekte suban, hashuban cochekaware no juj. Ashuban sharobnaya ha cocodrilo, Ibanuban aturanta meshukur, Imosh hashinte pihnusiahuban nahualir tuaihajar.
5: Imosh es el día del hipnotista, del terapista, del telepático, de los curanderos. Este día nos enseña lo bueno y lo malo. Si practicas la especialidad del Imosh, te brotarán poderes en las manos, poderes de poder sanar cualquier enfermedad. Antes de ejercer cualquier trabajo, lo primero que debes hacer es meditar para que tengas el poder y la autoridad de hacer todo bien. Serás una persona bien equilibrada y que puede controlarse por sí misma. Todas las criaturas han sido creadas bajo las normas divinas, con una memoria sana para el bien. Si pretendes hacer maldades, perderás todas las virtudes que la Jau te ha dado y te llenarás de orgullo. Serás el culpable de tantas cosas, tantas locuras, y para más tarde, aunque te arrepientas, ya manchaste tu honradez, porque todo lo que has hecho ya en tu camino está.
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1: Hoy queremos dedicar este espacio a una fecha muy importante, el Día Mundial contra el Trabajo Infantil, que se conmemora cada 12 de junio. Esta fecha busca crear conciencia sobre la necesidad de proteger a niñas, niños y adolescentes de actividades laborales que afecten su desarrollo, educación y bienestar.
2: Cuando hablamos de trabajo infantil, nos referimos a aquellas actividades que privan a los niños de su infancia, de su derecho a estudiar, jugar, crecer en condiciones adecuadas. Muchos niños y niñas se ven obligados a trabajar largas jornadas, realizar tareas peligrosas o abandonar la escuela para contribuir a la economía del hogar.
0: Todos los niños tienen derechos fundamentales, entre ellos el derecho a la educación, a la salud, al descanso y a la protección. Cuando un niño trabaja en condiciones inadecuadas, esos derechos pueden verse afectados, limitando sus oportunidades para construir un mejor futuro. En muchas comunidades, la pobreza y la falta de oportunidades son algunas de las causas que contribuyen al trabajo infantil.
1: Erradicar el trabajo infantil es una responsabilidad compartida. Las familias, las comunidades, las instituciones y las autoridades deben trabajar juntas para garantizar que los niños permanezcan en la escuela y crezcan en entornos seguros. Apoyar la educación y promover la protección de la niñez son pasos fundamentales para prevenir esta problemática.
2: El trabajo infantil no solo afecta el presente de los niños y niñas, también impacta en su futuro. Cuando un niño tiene acceso a la educación, puede desarrollar habilidades, alcanzar sus metas y contribuir positivamente al desarrollo de su comunidad. Invertir en la niñez es invertir en un mundo futuro para todos.
0: Queremos compartir algunas acciones que pueden ayudar a prevenir el trabajo infantil. Promover la permanencia de los niños en la escuela. Denunciar situaciones de explotación infantil. Apoyar programas de protección a la niñez. Fomentar espacios seguros para el desarrollo de niños y adolescentes. Sensibilizar a las familias sobre los derechos de la niñez. Impulsar oportunidades para que las familias mejoren sus condiciones de vida. Cada niño merece crecer, aprender y soñar. La infancia es para estudiar, jugar y desarrollarse plenamente, no para trabajar.
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1: Hace poco se conmemoró el Día Internacional de Acción por la Salud de las Mujeres, una fecha para visibilizar y defender el derecho universal a la salud integral femenina.
2: Y en el marco de esa conmemoración, queremos hablarles hoy sobre el tema Cuidar a las mujeres es cuidar la vida, porque la mayoría de veces la mujer es la que se preocupa por todos los demás, que la ropa esté limpia, que la comida está hecha a tiempo. Cuando alguien se enferma, ella es la que está pendiente y atiende a esa persona lo mejor posible. Pero cuando esta mujer se enferma, ¿quién está para ella? ¿Quién vela por su salud?
0: Para entender un poco más sobre este tema, escucharemos a un grupo de profesionales en el tema. Le damos la más cordial bienvenida a la licenciada Claudia Lara, licenciada Carlili Rodas, licenciada Patricia Sánchez y Daniela Sandoval. Y para comenzar, licenciada Claudia, ¿nos podría hablar sobre la importancia del Día de la Acción de Salud por las Mujeres? Adelante.
6: Buenas tardes a todos los radioescuchas de Radio Chortí FM Tierra. Es un gusto estar con ustedes acá. Hoy queremos hablar sobre un tema muy importante y es la salud de las mujeres, especialmente aquellas que están en círculos de violencia. Cada año se conmemora este Día Mundial por la Salud de las Mujeres y es una fecha que nos recuerda que todas las mujeres tenemos derecho a vivir de forma sana, segura y libre de violencia. La violencia no solo deja heridas físicas, también afecta las emociones, la autoestima, la economía y la vida familiar de las mujeres. Por eso es muy importante hablar en este marco de este Día Mundial de una salud integral. Hablar de cómo las enfermedades impactan las emociones, pero también cómo las mujeres nos vemos afectadas directamente por enfermedades como el cáncer de seno o el cáncer cérvico-uterino. Por eso es importante visibilizar los problemas que afectan a las mujeres, tomar conciencia, promover el acceso a una salud integral, a una salud que permita dar mejor calidad de vida a todas las mujeres. Y recordar que estar enferma no es una cuestión solamente física, es también emocional e impacta la vida también de nuestras comunidades. Por eso es importante, en el marco de esta fecha, reflexionar sobre la salud de las mujeres. Sabemos que vivimos en una sociedad heteropatriarcal, una sociedad donde las acciones machistas impactan en el cuerpo y en la vida de las mujeres. Por eso, cuando las mujeres sufren violencia a nivel de salud, no es solo el golpe. O sea, no es, el golpe es como la expresión última de un sinnúmero de violencia. La violencia psicológica que hace que las mujeres vivan en ansiedad, vivan en depresión, tengan esta sensación de miedo constante. Y eso es algo que no visibilizamos, porque pensamos que la violencia es cuando en realidad ya hay un golpe. Ahora, ¿cómo afecta esta violencia psicológica? También afecta el estado de sueño, el estado emocional, puede provocar insomnio, puede provocar dolor físico. A veces nosotras encontramos mujeres que nos dicen, es que me duele, pero no sé dónde me duele. Me duele el cuerpo, pero no sé por qué me duele. ¿Por qué? Porque esta violencia psicológica, la violencia patrimonial, la violencia económica, va manifestándose en el cuerpo de esa forma. También hay mujeres que pueden desarrollar problemas alimenticios, se les quita el apetito o les da mucho apetito. Enfermedades relacionadas al estrés, dolores de cabeza, por ejemplo, el miedo que no pueden dormir y que un ruido las activa y les quita el sueño. Todo esto es porque a las mujeres se nos ha enseñado a guardar silencio. Y cuando nosotras guardamos silencio, el cuerpo se manifiesta porque nuestro cuerpo es muy sabio. Entonces es muy importante ver estos signos de la salud que tienen las víctimas de violencia.
7: Se ha normalizado tanto la violencia que si no hay un golpe, si no hay una herida, si no hay un moretón, entonces ¿de qué te quejas, verdad? ¿Te golpeó? ¿Por qué decís que te violentó? O sea, se normaliza tanto que pensamos que eso es normal, que no es violencia, cuando realmente, yo, como decía usted, licenciada, lo último que se da son las agresiones físicas, pero ¿cómo comenzó esta cadenita? Con un gesto, con una mirada y luego con palabras para terminar con lo que son las agresiones físicas. Pero de todo esto, en su contexto, en el área donde ustedes trabajan, ¿qué es lo más demandado por las mujeres?
6: Ok, solamente quiero indicar que hay una violencia que tampoco platicamos y es la violencia social. Es cuando a la mujer se le aísla, se le prohíben las amistades, se le prohíbe la participación en los espacios comunitarios y eso lo vemos en nuestras comunidades. Mujeres que no participan porque su pareja, su padre, la figura paterna dice que no. Y esta es una forma de violencia de la que menos hablamos, porque si hablamos de la psicológica un poco, de la social no la tocamos para nada. ¿Y cuál es uno de los servicios más demandados? Me ha preguntado usted. Primero, tenemos demanda de atención psicológica. Cuando una mujer en realidad se da cuenta que algo pasa en su cuerpo y que está pidiendo a gritos ser atendida, busca la atención psicológica. Pero eso es después de que ha reconocido de que es víctima de algún tipo de violencia. Otra atención que buscan mucho es la atención ginecológica. Porque lamentablemente en nuestro sistema de salud pues tenemos enfermeras, gracias a Dios en los puestos de salud, tenemos médicos generales, pero acceder a una consulta especializada con ginecología es muy difícil. Entonces tenemos una alta demanda de atención ginecológica, también tenemos demanda de espacios seguros y de protección. ¿Por qué? Porque es muy difícil dar el paso y denunciar, ¿verdad? Pero ¿y después qué hago? Si dependo económicamente de esa persona, si no tengo medios ni redes de apoyo. Entonces, otra demanda que tenemos es precisamente esta red de apoyo. ¿Cómo hacemos para trabajar redes de apoyo? Porque las mujeres que sufren violencia no ven a Paz y Bien como una red de apoyo, no ven a las instituciones como red de apoyo, ven, sí, ellos me pueden ayudar. Pero la red de apoyo más inmediata sigue siendo la familia, la amiga, la vecina con quien hablaba de ese tipo de violencia. Entonces, ¿cómo hacemos para que las instituciones fortalezcamos estas redes de apoyo y también las mujeres que sufren violencia nos puedan identificar como redes de apoyo? Entonces, es un trabajo que se nos está demandando.
1: Gracias, licenciada. Como escuchamos, son muchos los tipos de violencia que sufren las mujeres en el día a día. ¿Nos podría hablar sobre qué pasa si no se atienden a las mujeres que han sido víctimas de estos tipos de violencia que nos menciona?
6: Por ejemplo, algunas personas dicen, mire, yo desarrollé diabetes y no sé por qué desarrollé diabetes si yo tengo una vida saludable y esto. Y cuando nosotras indagamos sobre las enfermedades, descubrimos que hay una alta cuota de la salud psicológica. Entonces, la salud psicológica impacta directamente en la forma en que nosotras vivimos o desarrollamos enfermedades. Entonces, cuando no se atienden las demandas de salud, ¿qué puede surgir? Un empeoramiento en las enfermedades físicas que puede sufrir una mujer víctima de violencia. Puede desarrollar una depresión severa. Ya sabemos que la depresión, ¿verdad?, solo la pueden diagnosticar los neurólogos, pero esta sensación de melancolía, de no tener ganas de hacer nada, esta falta de ánimos es una de las cosas que se pueden desarrollar si no se responde a las demandas de violencia que sufren las mujeres.
7: Un autoabandono, por decirlo así, ¿verdad?
6: Correcto. Esta ansiedad constante, esta especie de pensar que en cualquier momento alguien nos puede seguir haciendo daño. Esta pérdida de confianza, no solo en la familia, no solo en las redes de apoyo, sino también en las instituciones que pueden estar a su alrededor, pero que no ven, no logran identificar esa violencia. Porque a veces muchas de las mujeres que sufren violencia están esperando que nos

0: sino a los hijos e hijas. Vemos situaciones de niños y niñas que también sufren violencia. ¿Por qué? Porque nosotros multiplicamos o hacemos este círculo de violencia. Si yo soy violentada, después violento a las personas que están cerca de mí. ¿Y a quiénes puedo violentar? A mis hijos e hijas. Por eso es importante actuar a tiempo, construir estas redes de apoyo. Y yo creo que este tipo de iniciativas, como este programa, impactan positivamente porque es un espacio donde damos a conocer cómo se manifiesta esta violencia y cómo podemos atenderlas.
1: Qué importante tomar en cuenta esto, licenciada Claudia, porque de verdad hay temática que no se toma, que no se le da mayor importancia. Y de verdad, lo que hablábamos de la diabetes, ¿verdad? No solo la diabetes, hay tantas enfermedades físicas que son generadas por un nivel de estrés, ¿verdad? De ansiedad que pueden vivir las mujeres dentro de su contexto, ¿verdad? Dentro de su familia. Conocemos casos de personas con problemas de colon, por ejemplo, o problemas epilépticos, porque su sistema nervioso colapsa de situaciones que como mujeres nos toca vivir.
0: No me quisiera ir sin antes decir que la salud es un derecho que todas las mujeres tenemos. Y la salud sexual y reproductiva es sumamente importante. Una de las formas en cómo impacta la violencia en nuestro cuerpo es a través de las enfermedades de transmisión sexual. ¿Cuántas mujeres que no salen de su casa, que solo han tenido una pareja, tienen enfermedades de transmisión sexual? ¿Por qué? Porque sus parejas se las han provocado. Es muy importante por eso conocer nuestro cuerpo. Yo creo que ya lo van a abordar, pero quería ya cerrar con esto. La salud es un derecho de todas nosotras las mujeres y por eso debemos hacer uso de este derecho acercándonos a las instituciones que deben brindarnos esa atención integral como son sus centros de salud. Identifiquen dónde están sus centros de salud y hagan uso de ese derecho. Muchas gracias.
2: Hacemos una breve pausa y al regresar continuamos con nuestro tema.
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4: Muy bien, continuamos con el tema Cuidar a las mujeres es cuidar la vida. Ahora estamos con la licenciada Carlely Rodas para que nos hable un poco sobre la salud de las niñas y adolescentes en estado de embarazo o en estado de lactancia. Adelante, licenciada.
5: ¿Qué pasa con las niñas y adolescentes embarazadas o en etapa de maternidad? Pues, en primer lugar, tenemos que decir que es Este fenómeno es una crisis de salud pública y de derechos humanos a nivel de país, ¿verdad? Según organismos internacionales como la Organización Panamericana de la Salud y el Fondo de Población de las Naciones Unidas, hay un riesgo de muerte de hasta 4 veces más a la hora de un parto o de un embarazo para una niña menor de 15 años. ¿Por qué sucede esto? Debido a qué sucede, es que el cuerpo no ha completado su desarrollo físico y creo que de esto hemos hablado en otras oportunidades, ¿verdad? Además de las severas secuelas biológicas que estas jóvenes enfrentan, también graves repercusiones psicológicas, ¿verdad? Todo lo que tiene que ver con esa enfermedad de nuestra mente, de nuestro ánimo, que la licenciada Claudia nos mencionaba, ¿verdad? Y aparte de todo, hay una exclusión o están fuera de cualquier esquema socioeconómico de este país, ¿verdad? De toda estructura de economía de este país, porque al ser menores no están preparadas para afrontar un empleo como una persona adulta, ¿verdad? Y estar fuera de la economía en cuanto se es adolescente embarazada, hace que se agraven los círculos intergeneracionales de pobreza. Las mujeres más jóvenes

0: que maternan o se embarazan son más pobres que una mujer adulta en esta misma etapa, ¿verdad?
1: Pero también hay algo como también que podemos visibilizar en estos casos. He visto, ¿verdad?, casos de jovencitas, muy jovencitas, maternando, y su salud emocional.
0: Sí,
1: esta situación, ¿verdad? Cómo cambia la vida totalmente. O sea, cuando mamá le ofrecía, le servía, ahora le toca cuidarse a sí misma y cuidar a un niño. Y pues no está preparada para poder trabajar, para desempeñar un oficio. Y tampoco para las personas que brindan un trabajo, no les es conveniente contratar a una persona menor de edad. Hay tantas situaciones.
0: Es lo que estábamos,
1: ¿verdad?,
0: hablando específicamente, ¿verdad? Físicamente, emocionalmente, económicamente, moralmente, no está preparada una adolescente para ser madre, para afrontar responsabilidades, ¿verdad?, que nos toca o les toca muchas veces producto de que ahora tienen una responsabilidad para ellas, ¿verdad?, y hacerse cargo de un menor de edad. Entonces, por eso hablamos de niñas criando niños, ¿verdad?, y eso no debe de estar sucediendo, ¿verdad? Y ya yo les decía de que un adolescente menor de 19 años está en una etapa total de crecimiento, y no es solo el crecimiento, porque algunas podrán tener el tamaño, va, son grandotas, son corpulentas, pero es ese crecimiento de la mente, del corazón y de todo lo que conlleva una maternidad, ¿verdad?, para nosotras las mujeres.
1: Y en cuanto a números, en cuanto a datos estadísticos, ¿cómo está en la zona, digamos?
0: Las estadísticas en cuanto a embarazos en menores de 14 años que encontré hasta el 30 de abril, según el Observatorio de Salud Reproductiva, es que tenemos un total de 713 embarazos en lo que va de enero a abril en adolescentes menores de 14 años. Y en el caso de estas 713 embarazadas, 30 están menores de 14 años de edad, 30 están cursando el nivel primario, 16 están en el nivel básico, una de ellas está en el diversificado, 665 no están estudiando, ¿verdad? En el caso de los departamentos con mayor número de embarazos en adolescentes menores de 14 años está Huehuetenango con 105 casos, Alta Verapaz con 97, Quiché con 72, Petén con 60, y en el caso de Chiquimula está con 26 adolescentes menores de 14 años embarazadas al 30 de abril de este año, ¿verdad? De estas, 354 son niñas no indígenas, 341 son niñas indígenas, 17 no especificó en la estadística que reflejó el OSAR, ¿verdad? Y contarles que tenemos para el 30 de abril 2 embarazos en el país en niñas de 10 años, 5 embarazos en niñas de 11 años, 34 embarazos en niñas de 12 años, 147 en niñas de 13 años y 525 en niñas de 14 años. El problema de embarazos en niñas y adolescentes menores de 14 años es grave en nuestro país, ¿verdad? Guatemala tiene la segunda tasa más alta de embarazos en adolescentes de América Latina. Y pensemos en que estamos hablando de una niña, estamos hablando de niñas que deberían de estar incluidas en el sistema de educación, en el sistema de salud y en todos los sistemas, pero de crecimiento personal, de ser niñas felices, de ser niñas a cargo de su propia vida, no a cargo de vida de otras personas. Niñas que también debieron de estar protegidas, no solo por los padres de familia, sino por todo lo que hay en el entorno, ¿verdad? Recordemos también que estos 700 13 embarazos en menores de 14 años, según nuestra normativa legal, son violencia sexual. Y a cuando se hace la comparación de estas estadísticas con lo que está en el sistema de justicia, no es ni la tercera parte, ¿verdad?, de estos casos. ¿Por qué? Porque se están quedando silenciados allá en nuestras casas, en las comunidades, y muchas de estas niñas, por el temor a lo que conlleva el trato del caso al ser violencia sexual, ni siquiera ingresan al sistema de salud. Están allá en casa, como les decía, con un riesgo de 4 a 5 veces más de poder morir producto de un embarazo y de un parto que una mujer en una edad adecuada maternando, ¿verdad?
1: Sí, porque pues el centro de salud puede hacer un trabajo muy arduo, minucioso, pero a veces las mismas familias esconden a estas niñas. ¿Cómo llegar hacia allá? Y los riesgos se hacen aún mayores.
2: Sí, así es. Los riesgos se hacen mayores porque, como usted ya lo dijo, la misma familia esconde a las niñas embarazadas en casa. No reciben esa atención médica adecuada y el embarazo se puede volver muy riesgoso. ¿Cuáles pueden ser esos riesgos en las niñas y adolescentes que están embarazadas o en estado de lactancia?
0: Bueno, uno de los principales riesgos que tienen las adolescentes embarazadas es trastornos de la presión arterial o los trastornos hipertensivos, que normalmente es una alta prevalencia en menores embarazadas de lo que se conoce como preeclampsia o presión arterial alta, ¿verdad? Y esta es una de las causas principales de muerte materna en embarazadas adolescentes. Otra situación de riesgo es mantenerse en un estado constante de anemia y llegando a ser anemia severa, ¿verdad? ¿Y por qué sucede esto? Como yo les estoy diciendo que las adolescentes embarazadas están en proceso de crecimiento, lucha la adolescente embarazada con el crecimiento de su feto, ¿verdad? Por los nutrientes, compiten por nutrientes que son necesarios para terminar de hacer este desarrollo y este crecimiento. Otra cuestión es, otro riesgo es que los partos son complicados, ¿verdad? Los partos de embarazadas adolescentes son complicados y se ha hablado con comadronas, con personal de salud, que estos partos deben de ser atendidos específicamente dentro de un hospital, ¿verdad? Hay que referirlos al hospital, en este caso al hospital de Chiquimula. Obstrucción del trabajo de parto, puede suceder desgarres graves en el canal vaginal a la hora de parir, porque el cuerpo es tan pequeñito, ¿verdad? Y entonces en el empuje del menor para querer salir, se rompe todo el canal vaginal. En el caso de las adolescentes, tienen una pelvis inmadura también, ¿verdad? Además de poder pasar por infecciones sistémicas como endometritis puerperal y sepsis, o una infección total del cuerpo después del parto. También hay riesgos para el recién nacido, como que nazcan prematuros, ¿verdad? Alta frecuencia de partos antes de las 37 semanas cuando las madres son adolescentes, bajo peso al nacer del bebé, ¿verdad? Y afecciones al nacer graves, como un riesgo elevado de asfixia perinatal y muerte durante las primeras semanas de vida. Esos son los riesgos para la salud de la madre, pero también hay impacto en su salud mental y emocional, que ya lo había abordado la licenciada Claudia, ¿verdad? Y muchas adolescentes sufren de depresión prenatal y posparto, ¿verdad? Sentimientos prolongados de tristeza, de culpa, aparte de vivir también episodios de violencia, porque no es lo que se espera para la adolescente, ¿verdad? Aunque ella haya o no haya consentido la relación sexual o esta sea producto de violencia sexual, se tiende a culpar a la adolescente del embarazo que afronta, ¿verdad? también episodios de ansiedad extrema, de no saber qué hacer, de no saber cómo abordar a un recién nacido, ¿verdad? Y si no hay apoyo de la familia, pues se va a sentir en total desconsuelo, porque no se sabe a veces qué hacer cuando un bebé llora, cuando no sabemos qué es lo que se quiere, ¿verdad?
3: ¿Qué recomendaciones le podría dar a las personas que nos escuchan?
0: En primer lugar, a los padres de familia, ¿verdad? Tener una buena comunicación con los hijos y las hijas adolescentes. Hablarles respecto a su cuerpo, a cómo funciona y a tener el cuidado, ¿verdad? Pues de cuidarse para no tener un embarazo a temprana edad. Pero sobre todo también recordemos que la mayoría de estos casos son violencia sexual, ¿verdad? Y entonces pensar que tenemos que buscar la forma de proteger a las niñas de la violencia sexual, que esta violencia sexual no es la culpa de ellas, sino que hay un agresor, hay una persona que sabe lo que está haciendo y que muchas veces sabe las consecuencias de obligar a alguien a tener una relación sexual, y si esta va a ser desprotegida, pues va a tener la consecuencia de un embarazo. Entonces, tenemos que buscar la forma de proteger a las niñas. Tenemos que encontrar la forma de hablar con ellas para que si una situación de violencia sexual les está ocurriendo, encuentren en quién confiar y contarlo a tiempo, porque hay protocolo que hay que seguir producto de la violencia sexual, ¿verdad? Y que si este protocolo, si la violación sexual acaba de ocurrir, este protocolo se activa, se lleva a la niña a salud, se puede evitar un embarazo adolescente, un embarazo no deseado, no planeado, producto de violencia sexual. Y a este sistema, ¿verdad? Educación, salud, encontremos la forma de proteger y de atender realmente a las niñas y adolescentes para ponerlas a salvo de una situación de estas, ¿verdad?
3: Es importante también recordar que las mujeres, las niñas y adolescentes con discapacidad también tienen derecho a una salud integral. Yo me quiero profundizar más en el tema de la salud emocional y mental, ¿verdad? Como ya se hablaba. Muchas veces se habla de la discapacidad física, pero poco se habla también de cómo se sienten, de lo que viven diariamente y de las barreras emocionales y sociales que enfrentan. Se ve también que la salud emocional afecta también lo que es lo físico, ¿verdad?
4: Sí, podemos ver en las diferentes encuentros, ¿verdad?, con los grupos de mujeres, esa actitud, ese autocuidado, cómo se ve manifiesto, ¿verdad? Cuando son ya sea mujeres con discapacidad o cuidadoras de personas con discapacidad, cómo su salud se ve afectada, especialmente, como decía, la salud mental y emocional, ¿verdad? ¿Cuáles son esas afecciones? La última experiencia que usted ha tenido con los grupos de mujeres, ¿cuáles han sido esas manifestaciones de las mujeres?
3: Pues muchas hablan sobre las discriminaciones hacia ellas, las burlas o también la exclusión también, lo que afecta directamente su autoestima, ¿verdad? Y su bienestar emocional, sobre todo. Todo esto se refleja en su cuerpo, ¿verdad? Y provoca un deterioro físico. Por eso también hablar de la salud emocional no significa únicamente hablar de sentimientos, sino también de la calidad de vida, bienestar físico y del derecho a una atención integral y digna, ¿verdad? Estas mujeres sobre todo hablan de que ellas a veces se esconden, ¿verdad?, con sus hijos con discapacidad. Ellas tienen ese temor de salir. Se viven varias experiencias con ellas, la verdad. Siempre, todo es con el autoestima que ellas se manejan, ¿verdad? Entonces se trata de acompañarlas a ellas, darles un acompañamiento para que ellas se sientan escuchadas también, ¿verdad? Como bien lo decía la licenciada, ¿verdad? Llega a un punto que las mujeres, o sea, tanto lo emocional las lleva a enfermedades, ¿verdad? Como problemas del colon, como lo decía, o la diabetes también. Se lleva a una enfermedad hasta donde las mujeres dicen, ¿por qué estoy tan delgada, verdad? estoy bajando mucho de peso, pero es por lo mismo, por los problemas emocionales que ellas tienen.
4: Sí, algo que mencionaba la licenciada Claudia al inicio era la violencia social. Uh-huh. Y es que se nota, digamos, cuando va una amiga, una compañera, se une o se casa con una persona y de repente ya no la vemos, ¿verdad? Ya no se viste igual, ya no va a las fiestas, ya no se reúne con sus amigas, etc. Es un tipo de violencia, mencionaba ella. Pero ¿con qué intensidad viven este tipo de violencia las personas con discapacidad, ¿verdad? Que muchas veces, bueno, todos se preparan para ir a la fiesta, pero esta persona que tiene discapacidad se queda, ¿verdad? Y si es una persona totalmente dependiente, pues se quedará con el perro. Ese es un tipo de violencia también y que de alguna manera se ve afectadas en sus emociones, ¿verdad?
3: Sí, sí, como le decía yo, llegan a cierto punto a esconderse por el temor a qué dirán, ¿verdad?
4: Y en tema de salud física también, bueno, estoy como acompañando un poquito a mi compañera Dani, pues porque también Rompiendo Límites hace una labor muy importante en tema de la salud de las mujeres y aborda mucho esta parte de la salud, salud mental y también la salud física. Por ejemplo, ha hecho procesos de sanación, digamos, hay un personal de psicología especializado en este ramo y vienen las mujeres, hay encuentros de mujeres con discapacidad y cuidadoras de personas con discapacidad, donde en estos encuentros hacen este tipo de terapias individuales y grupales. Pero también en tema de salud física, Rompiendo Límites también le ha apostado a esto, ha habido algunas jornadas ginecológicas de Papá Nicolau, muchas se hacen con alianzas. Recuerdo que el Centro de Salud llegó a hacer una jornada de Papá Nicolau adentro de la institución y no era solo para las mujeres con discapacidad, sino para las cuidadoras también. Entonces son acciones bien precisas y concretas que Rompiendo Límites ha hecho en favor de la salud de las mujeres. Pues es muy importante mencionarlo.
5: Muchas gracias. También vemos que cuando se tiene muchas emociones puede llegar a terminar en enfermedades graves, por lo que debemos cuidar tanto nuestra salud física como emocional.
6: Muy interesante todo lo que hemos escuchado hasta el momento. Para ir terminando, ¿nos podría hablar sobre qué otras recomendaciones pueden dar a nuestras y nuestros oyentes?
3: En el tema de lo emocional, una de las recomendaciones sería que no se queden calladas, ¿verdad? Que hablen ellas de lo que sienten. Quiero agregar acá que incluso en una de las sesiones que yo tuve con unas cuidadoras, como no todas llegan a ese punto de tener confianza, ¿verdad? Entonces, yo lo que hice fue brindarles como un diario donde ellas expresen sus emociones, porque ellas llegan a un punto donde ellas ya no hayan qué hacer e incluso lloran, ¿verdad? Lloran y yo les digo que eso también es una ayuda para ellas, para que ellas expresen durante el día todo lo que sintieron, todas sus emociones, ¿verdad? Para que ellas se desahoguen también, ¿verdad? Entonces es muy bueno también de que ellas tengan su persona de confianza donde ellas se puedan desahogar.
4: En algunas ocasiones hemos recomendado a las personas que asistan a la atención psicológica

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Amigos, Huachaca, la voz de Atitlán, habla aquí la rico, venga con el área y familia, hoy Huachaca en todos los lugares, en todos los cantones. Ahora habla aquí en Fonseca, habla aquí la programación del día viernes, Canic 12. 12 de julio, Caracan del Tío Xix, que con el área, chalalcas con ganos cachaga en todos los lugares. Ya, Shanin Kimije, cofradías, sin tiempo, Kamik, en 12 días. El mero, mero día de San Juan. Kaskeina Rubí, un San Juan el carajo. San Juan Zuncalco. San Juan Ilotenango. San Juan Jocopilas. 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Pero ya el 24 de junio hará el gran día de San Juan. 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

bien a los amigos. A los amigos de Cachaca, la voz de Atitlán, Caracas, 21 minutos. 21, Shashkatra, la una de la tarde. Por eso, amigos, con la genota, son la cachón ahora con programación. Ahora, amiga, cabra, chpam, cachlan, sí. 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Envían un cordial saludo y cordial invitación a toda la población para que nos acompañen en la celebración del Día de San Juan Bautista. Entre nuestras actividades a realizarse en la casa del señor cabecera del pueblo, Juan Mendoza Damián, ubicado en el Cantón Panul. El día domingo 21 de junio estaremos adornando la casa de la cofradía. Día lunes 22, vestimenta de las sagradas imágenes. Y el día martes 23, de los últimos arreglos en la casa del cabecera. Arreglos. Y en la misma tarde inicia el concierto musical por la Marimba Orquesta. Los hermanos Azcabul, ya vamos de la sonora dimensión de los hermanos Azcabul el día miércoles 24 de junio. El mero, mero día de San Juan Bautista. A las 12 del mediodía, noche, por lo cual es un honor para nosotros invitarlo para que juntos celebremos esta festividad cultural ancestral. Por lo cual es un honor para nosotros invitarlo. Para que juntos celebremos esta festividad cultural y ancestral. Que las energías del ajá lo acompañen hoy, mañana y siempre. Así que los miembros de las cofradías son estos señores. Así que también el cabecera del pueblo, autoridad ancestral y su Zacat Bolaj. Cabecera del pueblo, Juan Mendoza Damián. Primer fiscal, Pedro Chiquival Mendoza. Segundo fiscal, Miguel Pablo Sicay. Segundo cofrade, Gregorio Azcabul Petey. También tercer, Roberto. El Rosh es el Roberto Vázquez Siná y además también como Felipe Ajuchán Ishbalán. También a la primera Tichel, Rosa Sicay Pacay. Tichelles colaboradores, María Sicay Sojuel, Concepción Ajuchán Co, María Isabel Ishbalán Takashoy, Andrea Kiakaín, Josefa Tziná Sosov. También principales colaboradores son Diego Petzey Kiahu, Nicolás Tziná Coche. Colaboradores, Cristóbal Shikai Coche, Diego Ajuchán Damián, Manuel Takashoy González y José Mendoza Kabul. Así

que amigos pueblo en general pueden llegar a la cofradía de San Juan en el Cantón Panul, ya en la casa del cabecera del pueblo.

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Nos van a celebrar a San Pedro Apóstol. 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Habrá 29 de junio a celebrar en San Pedro La Laguna. 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

duelo. Cabrá, nota de duelo viene a nombre de doña Zoila Morales Cuj, Colonia Pampojilá, San Lucas Tolimán. Doña Zoila Morales Cuj recuerda el sensible fallecimiento de su esposo Ovidio Ascalón Huarcas. Este viernes 19 de junio cumple un año de haber de su sensible fallecimiento. También es recordado por sus tres hijos. Ruegan a Dios el descanso de su eterno de su padre, el padre de estos tres hijos. Por tal motivo, el día viernes habrá celebración de una santa misa a partir de las 4 de la tarde y finalizando con un culto a las 7 de la noche. También doña Zoila Morales recuerda familiares fallecidos como a mamá Patricia Kuchel, a su suegro Teodoro Ascalón Sicay, a su suegra Margarita Huarcas Cúmez. Ellos ruegan a Dios que les dé, que les concede el descanso eterno allá en la gloria celestial.

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tarde. Así que desde ya, Jayeka lo cordial, bienvenida Chavitka, amiguito y amiguita, Chajatka, amigo y amiga, que te queda en sintonía la programación Alegría Infantil.

infantil. Saludos cordiales que nuestros amiguitos que llegan coche en sintonía en caja braca programación. Viernes antes de la otro fin de semana, así que saludos cordiales. Os corga la fecha 12 de junio, Chincas Obrajuna 2026. Saludos cordiales y éxito siempre, Chamacasimar, en las diferentes actividades que tienen en Casa Jabracari.

que colada en la colonia Pompojilá, no hay que recordar profundamente el sensible fallecimiento de su esposo Ovidio Ascalón Huarcas, que el día de hoy, viernes, cumplirá un año de su fallecimiento. También es recordado por sus tres hijos y ruegan a Dios el descanso eterno de su querido padre. Por tal motivo, el día viernes habrá celebración de la Santa Misa a las 4 de la tarde y un culto a las 7 de la noche. También doña Zoila Morales recuerda a sus familiares, como a su mamá Patricia Kuschep, su suegro Teodoro Ascalón Sicay, su suegra Margarita Huarcas Gómez. Que Dios los conceda el descanso eterno a los familiares fallecidos.

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Chasque en el cantón Panabaj, Bantracán, la Punarmial, María Guadalupe, un caso solicitar el cuento, Chinga Chinchina Mul, con gusto, Janila, con placer. Pero después de nuestros anuncios y mensajes.

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pasar las 3 de la tarde. Que Merchushiga Chabatana Fina sintonía en la programación Alegría Infantil. Yo creo que al punto final, Chica Jabreca programa. Yo creo que bien durante Jabreca semana, de 2 a 3 de la tarde, si Dios está en Prudit Casimar, como lo Chica lunes, está en las 2 de la tarde. Mientras tanto, Chica Jabreca.

programación Alegría Infantil. Milchushika chatetka amiguito y amiguita, chatet amigo y amiga, chatikaika en sintonía rinca la programación Alegría Infantil de 2 a 3 de la tarde. Si Dios tenga permitir que así más como lo pchikapkin en nuestra siguiente

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1: Nota de duelo. El día de hoy, 11 de junio de 2026, a la edad de 73 años, partió a la casa del padre, la mamá de los sacerdotes, padre Pedro Gabriel y padre Juan Pablo Post Cook. Dios tenga en su gloria a doña Rosa Cook y Boy. Sus restos estarán siendo velados en su casa de habitación en Panajachel. Condolencias y resignación a sus hijos, Marta Julia, Carlos Vicente, María Teresa, José David, Angélico Eduardo, Nicolás Abraham y Rosa del Carmen. Nuestra esperanza y fe nos asegura que ella completó en su propio cuerpo la pasión y sufrimientos de Cristo. Descanse en paz, doña Rosa.

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En el nombre del Padre, y del Hijo, y del Espíritu Santo. Amén. Queridos hermanos, un cordial saludo, Chiván y Ucaxaca, la voz de Atitlán en el 101.9 FM. Ayapuna, un cordial saludo, Chica, a toda la audiencia en Ucaxaca, en diferentes partes, en diferentes departamentos. Un saludo cordial a toda la audiencia que nos están sintonizando en diferentes partes, en diferentes departamentos donde llega la señal de la voz de Atitlán. También los que nos están sintonizando a través de nuestra radio en línea en toda Guatemala, un saludo cordial para todos ustedes, queridos oyentes, queridos hermanos, que Dios les bendiga a cada uno. Ayapuna, Jurusi, Labacho, Chalala, Tkolapuna, Buchuch, Nokaukashaka, Jabrajulum, Lakatka, Kirka, Kamekra, Joseli, Kiko, Timalaukin, Ketkabanga, invitar en una actitud de oración. En el nombre del Padre, y del Hijo, y del Espíritu Santo. Amén. Padre nuestro que estás en los cielos, santificado sea tu nombre. Venga a nosotros tu reino, hágase tu voluntad, así en la tierra como en el cielo. Danos hoy nuestro pan de cada día. Perdona nuestras ofensas, como también nosotros perdonamos a los que nos ofenden. No nos dejes caer en la tentación, mas líbranos del mal. Amén. Gloria al Padre, y al Hijo, y al Espíritu Santo, como era de un principio, ahora y siempre, por los siglos de los siglos. Amén. Ave María Purísima, sin pecado concebida, en el nombre del Padre, y del Hijo, y del Espíritu Santo. Amén. Después de la introducción, también después de nuestra oración, que me crean que haya cordial invitación, chava. También para marcar línea telefónica, que es el 7721-7785. O no casi pues natak para un mensaje a través de nuestra cuenta en Facebook. Y donde con mucho gusto, Katjabani la complacer y saludar en esta tarde del día 12 de junio del 2026. Viernes 12 de junio, a las vísperas de la fiesta de San Antonio de Padua. Un cordial saludo a todos los hermanos que nos están sintonizando ya en San Antonio Palopó. También, pues, a las vísperas de la fiesta de la Inmaculada Sagrada Corazón de María, pues habrá habrá San Antonio de Padua, también pues la Virgencita María, su Inmaculada, pues, corazón. Claro que sí, pues, desde el primer momento, cuando el ángel, Juana Aruquín, donde Shvichtra, pues, bendita, o ave llena de gracia, el Señor está contigo, la llena de gracia, la sin pecado, la santa, de cuerpo y de alma, de corazón. Por eso, pues, María es pura, por dentro y por fuera, porque el ángel viene atrás. El ángel es un mensajero de Dios. Las palabras que el ángel dijo no es de él, sino que es de Dios. Y Dios, pues, Rutkin. Porque Dios lo sabe todo, lo ve todo, está en todo. Y la Virgen Rutkin, pues, que está en santidad. Saludo cordial a Ucaxaca, la voz de Atitlán en el 101.9 FM. 8 minutos, Hashatra, a las 3 de la tarde.

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Queridos hermanos, este canto que hay ahí la continuación, Xinga, amigos de Cristo, la fe viva. Este canto, el título hará Cristo vive en mí. Habrá canto. Con este canto, que venga a complacer a la hermana Juanita, no creo que se haga en Cantón Panamá, que es la que Ruchuch María Guadalupe, un saludo cordial. También un saludo cordial, chica, y los amigos de Cachaca, la voz de Atitlán, en Cantón Sanchaj, a Lucho y Chica Cruz, un saludo, chiva, oyentes de Cachaca, la voz de Atitlán.

La cosa que habrá momentos, trigger, habrá segmento de nota de duelo.

De parte de Zoila Morales Cuj, de la colonia Pampojilá, recuerda profundamente el sensible fallecimiento de su esposo, Ovidio Ascalón Huarcas. El próximo viernes 19 de junio cumple un año de su sensible fallecimiento. También es recordado por sus tres hijas y ruegan a Dios el descanso eterno del alma de su querido padre. El viernes 19 habrá celebración de la Santa Misa a partir de las 4 de la tarde y un culto a partir de las 7 de la noche. También la hermana Zoila Morales recuerda el sensible fallecimiento de los demás familiares. Recuerda el sensible fallecimiento de su querida madre, doña Patricia Kuchep. También el sensible fallecimiento de su suegro, Teodoro Ascalón Sicay. También recuerda el sensible fallecimiento de su suegra, Margarita Huarcas Gómez. Que Dios les conceda el descanso eterno a todos los familiares fallecidos.

Lo que saca la voz de Atitlán, querido hermano, hermana, habrá momento. Lo que y la triga habrá segmento de notas de duelo, no como Gatrig. Con más canto, habrá momento, como Gatrig, habrá precioso canto. La fe viva, Anvicena, habrá momento, Coquín. La Ocasaga, Tet, la voz de Atitlán. En el 101.9. A través de nuestra programación, el pueblo de Dios.

0: 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Y después del corte en Ojolapa con saludos a los compañeros.
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3: Nota de duelo. El día de hoy, 11 de junio de 2026, a la edad de 73 años, partió a la casa del padre, la mamá de los sacerdotes, padre Pedro Gabriel y padre Juan Pablo Post Cook. Dios tenga en su gloria a doña Rosa Cook y Boy. Sus restos estarán siendo velados en su casa de habitación en Panajachel. Condolencias y resignación a sus hijos, Marta Julia, Carlos Vicente, María Teresa, José David, Angélico Eduardo, Nicolás Abraham y Rosa del Carmen. Nuestra esperanza y fe nos asegura que ella completó en su propio cuerpo la pasión y sufrimientos de Cristo. Descanse en paz, doña Rosa Cook.

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Nahuashaga, la voz de Atitlán, Azca, Uishi, minuto tra las 4 de la tarde. Haya buena, un cordial saludo tra a Tono, Tono Orshenizka, Kamikrano, venga a cumplir años de vida en Cantón Sanchaj. Resloya Macaro, prima Rosa, felicidades. Nuestra Tono y que cumple muchísimos años más. También haya puna cordial saludo tra a Romeo, encantó ese chivo y más adelante haya puna arcando el cotumpechka, el tema el cotumpechka con mucho gusto. Niuke Shaka, la voz de Atitlán en el 101.9 FM. Saludos cordiales, chivo.

Saludos cordiales, allá por atrás habrá un momento a José Felipe Pacach, un saludo cordial. No creo que se haga en Cantón, Chechiboy, que es lo llama acá, mamá, ya María. Felicidades, chaval José Felipe, que cumple muchísimos años más, porque este 24 de junio estará de manteles largo por los 20 años de vida. 24 de junio, el mero día de San Juan. Así que saludo cordial, muchísimas felicidades, hermanos, cumpleañeros, saludo cordial, Chivani Guachaga, la voz de Titlán.

¡Qué precioso canto! Del mariachi, la buena nueva. ¡Feliz cumpleaños! El título del canto para todos los cumpleañeros. Gaya, buena, cordial saludo. Un cordial saludo, Kayaka, habrá momento, traca. Melissa, no creo que sea acá, en el cantón Panaj. El cantor que tú pechajará, pescador. Con mucho gusto, Kabanila, programar. Nos van a desear felicidades, que Dios les bendiga. Gaben agradecer, chava Melissa. Lo mismo, gaben desear, chava Ted, que Dios le bendiga. Nokbaka Sri Habra Canto, pescador.

Amados hermanos, saludo cordial, Giovanni Huachaga, la voz de Atitlán. Por cierto, Kamekra, pues la iglesia en Ocotcachcabech, pues las actividades muy especiales. Kamekra, la iglesia nos venga a celebrar el Sagrado Corazón de Jesús. El Sagrado Corazón de Jesús. Solemnidad del Sagrado Corazón de Jesús. Jesús, pues es nataje en el Evangelio. Aprenden de mí, que soy manso y humilde de corazón. Jesús, pues Abrajo, la iglesia nos venga a celebrar, de seguro, pues sí que. Y que chalal, pues si hay pinacheque en la misa en la mañana, en diferentes parroquias, en el caso de la parroquia de Santiago Apóstol, seguro 7, Xocamisa, Mija Camecramier, pues en honor al Sagrado Corazón de Jesús, pero también la misa es de las 5, Mija Camecram. Por supuesto, es una gran pues, bendición para la vida de la iglesia. Pero chacasen rica chuac, con la actividad que es en honor a San Antonio de Padua y también el Inmaculado Corazón de María. Ventaja a celebrar chacasen chuac. Pues un saludo cordial a todos los hermanos que nos están sintonizando en diferentes municipios. Los que nos sintonizan allá en San Antonio, Palopó, un saludo cordial. Día de mañana estarán celebrando el día de su patrono, San Antonio de Padua. Un saludo cordial también allá en San Juan La Laguna. A Dylan, Mauro, Marco Antoni. El día de mañana estará cumpliendo los 10 añitos de vida. El mero día de San Antonio de Padua. Felicidades al niñito Dylan. Es felicitado por su querido padre Mauro Mendoza. Un saludo cordial a todos los hermanos que nos están sintonizando en diferentes partes. También, Cayapuna, cordial saludo. A Jerónimo Antonio. No venga a cumplir sus 14 añitos de vida. Muchísimas felicidades. Déjalo llamar que mamá. Cordial saludo. ¿Qué les parece que venga a escuchar Espíritu Divino, Ministerio Espíritu Divino, con este canto? ¡Viva San Antonio! ¡Gashajumpa! ¡Habrá precioso canto! En esta hora, Taxhasa, 18 minutos tras las 4 de la tarde.

La Guachaca, la voz de Titlán en el 101.9 FM. Sagrado Corazón, al tomando es el Señor. El siguiente canto, allá en la continuación, será pues uno de los cantos para.

mucho, es un canto secular, pero también pues nosotros lo podemos hacer como un canto a Jesús, porque a Job, pues después de esta vida, el alma cuando baila pues nos van a encontrar y al amor que es Jesús. Nuestra fe, pues, que Jesús en la mitad del cielo, pues, no carquitie, bienvenido. Bienvenido. Y es el amor total. Cristo, Jesús. Este canto, gana con placer, Lucho y Cruz.

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Saludo cordial, Kayabunachiva, estimados oyentes de Huachaca, la voz de Atitlán. Kayabuna, un saludo a Elena, Cantón Panaj, un saludo cordial. Trajabra, Jolumlascat, Jajij, Kamekra, del día 12 de junio de Huachaca, la voz de Atitlán.

parte de Zoila Morales Cuj, de la colonia Pampojilá. Ella recuerda profundamente el sensible fallecimiento de su querido esposo, don Ovidio Ascalón Huarcas. Este viernes 19 de junio estará cumpliendo un año de su sensible fallecimiento. También es recordado por sus tres hijas. La familia ruega a Dios el descanso eterno de su querido padre. El día viernes habrá celebración de la Santa Misa por el alma del hermano Ovidio Ascalón Huarcas. Las 4 de la tarde, y también habrá culto las 7 de la noche el día viernes 19 de junio. También doña Zoila Morales recuerda a los demás familiares que han fallecido. Recuerda el sensible fallecimiento de su querida madre, doña Patricia Kuchep. También recuerda a su suegro, Teodoro Ascalón Sicay. También recuerda a su suegra, Margarita Huarcas Gómez. La familia pide a Dios que les concede el descanso eterno a los familiares fallecidos.

También agradecer, Chava Shashvilaska, la voz de Titlán en el 101.9 FM. Shokaber acompañar a través de nuestra programación, el pueblo de Dios. Feliz fiesta, Joaquín. Dios, pues primero, mediante Nuyaka oportunidad y nos van a permitir Tzhakaslimar, Getjabanchik acompañar el día 15 de junio. 15 de junio del 2026. Con permiso. En el nombre del Padre, y del Hijo, y del Espíritu Santo. Amén.

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1: Nota de duelo. El día de hoy, 11 de junio de 2026, a la edad de 73 años, partió a la casa del padre, la mamá de los sacerdotes, padre Pedro Gabriel y padre Juan Pablo Postcook. Dios tenga en su gloria a doña Rosa Cook Iboy. Sus restos estarán siendo velados en su casa de habitación en Panajachel. Condolencias y resignación a sus hijos, Marta Julia, Carlos Vicente, María Teresa, José David, Angélico Eduardo, Nicolás Abraham y Rosa del Carmen. Nuestra esperanza y fe nos asegura que ella completó en su propio cuerpo la pasión y sufrimientos de Cristo. Descanse en paz, doña Rosa Cook.

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Quédense aquí para más informaciones. Aquí en Atcolá, en Sintonía, Ringa, Radio La Voz de Atitlán. 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

0: Chavales, Tlaxcala en sintonía, Ruingal, la voz de Atitlán, Taxubén, las 17 horas con 30 minutos. Así que, compáganse unos anuncios y mensajes, cumplo para bien, para más informaciones.
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11 minutos, venga a puntualizar las 18 horas. 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

7 minutos caen a puntualizar las 18 horas. Satcola en sintonía, Ruinca Radio, la voz de Atitlán. 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

más informaciones aquí en Atgola en Sintonía Ringa Radio, la voz de Atitlán. 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
4: Es la hora 18:03.
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